0: 18.
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2: La temperatura
0: 34 grados.
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0: 44.
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1: La temperatura.
2: 32 grados. 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

0: 6-2.
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0: 619.
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10: La temperatura
0: 31 grados. ¡Qué buen fin de semana!

0: 31.
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14: La temperatura
15: 30 grados.

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10: La temperatura.
11: 30 grados.

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15: La temperatura.
12: 29 grados.

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0: son las 8.
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0: 8:17.
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9: La temperatura
0: 29 grados.
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0: 8:39.
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1: 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La temperatura.
2: 27 grados. 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

0: Son las 9.
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0: noches, bienvenidas y bienvenidos a La Hora Nacional. El próximo 15 de septiembre conmemoramos un día que forma parte de nuestra memoria como nación, el inicio de la independencia de México.
1: Nuestro país se ha construido con ideas, acciones, así como el esfuerzo de mujeres y hombres que en distintos momentos han contribuido a transformar a México, lo que significa honrar nuestras raíces y seguir construyendo entre todas y todos el país que queremos.
0: Entre las mujeres que hicieron historia durante la lucha de independencia se encuentran Josefa Ortiz Téllez Girón, Leona Vicario, Manuela Medina y Gertrudis Bocanegra. Ellas demostraron que la libertad también lleva nombre de mujer.
1: Además, conoceremos el desenlace de México Canta 2, el concurso que de alguna manera está cambiando la narrativa de la música y promueve el arte, el talento y la paz.
0: Hablando de música, tendremos un recorrido por una de las grandes expresiones de nuestra identidad, el mariachi, este género reconocido en el mundo.
1: Aprovechamos también para recordarles que los leemos en nuestras redes sociales. Si tienen alguna duda, sugerencia o requieren de información sobre alguno de nuestros temas, nos encuentran como La Hora Nacional Oficial en YouTube, Facebook, Instagram, TikTok, X, Spotify y en el número telefónico 5534-834239. También nos pueden enviar un correo electrónico a lahoranacional@segov.gov.mx.
0: Hoy concluyó la iniciativa México Canta 2 y conoceremos a quienes hicieron suyo el género del regional mexicano, pero también una nueva generación de artistas que busca renovar la narrativa de nuestra música y mantener vivas, a través del arte y la cultura, nuestras raíces mexicanas.
1: Los ganadores tendrán una participación especial este 15 de septiembre cuando se presenten nada más y nada menos que en el Zócalo de la Ciudad de México durante la ceremonia del Grito de Independencia.
2: Hoy concluyó México Canta 2, el concurso binacional que reunió a jóvenes de México y Estados Unidos para impulsar nuevas voces y nuevas narrativas dentro de la música regional mexicana. La convocatoria estuvo dirigida a jóvenes de entre 18 y 29 años y buscó que la música hablara de amor, desamor, identidad, diversidad, superación y orgullo por nuestras raíces mexicanas. México Canta 2 forma parte de la Estrategia Integral de Atención a las Causas y plantea a la cultura y a la música como herramientas para abrir oportunidades a las juventudes, fortalecer su talento y cambiar las narrativas tradicionales de la música. En esta segunda edición se registraron 16.289 jóvenes de México y Estados Unidos. De ellos fueron seleccionados 14 semifinalistas, 7 representantes de cada país. Después de las semifinales, 2 participantes más avanzaron a la siguiente etapa mediante la votación del público. Y hoy, en la gran final, el público eligió quiénes serían los ganadores de esta segunda edición. Más allá del concurso, se abrirá camino a una nueva generación de artistas. Muy pronto, en La Hora Nacional, los ganadores de México Canta 2.

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0: implica ir al origen de las problemáticas, fortalecer a las comunidades y abrir oportunidades para todas y todos.
1: En nuestra siguiente cápsula conoceremos algunos avances de la estrategia Atención a las Causas en distintas comunidades del país.
2: 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Recorremos casa por casa para llevar a las comunidades programas de bienestar, salud, educación, deporte, cultura, trámites y servicios. 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Con todas estas acciones, la Secretaría de Gobernación coloca los derechos y el bienestar de las personas en el centro de la política interior del país.
3: Conspiradoras, espías, combatientes, cuidadoras, todas ellas valientes mujeres que desde distintas trincheras y de distintas formas lucharon por la independencia de México. Conspiradoras, mujeres que arriesgaron su posición social y participaron en conspiraciones contra el régimen español, que tejieron redes de apoyo a los insurgentes, reunieron dinero, uniformes y armas. Mujeres que expresaron sus opiniones políticas propias en tertulias y en las calles, que difundieron escritos clandestinos e intentaron convencer a los soldados realistas de desertar. Cuidadoras. Mujeres que se fueron con sus familias completas a engrosar los ejércitos insurgentes, donde se encargaron de alimentar y cuidar a los enfermos y heridos. Algunas vieron morir a sus esposos e hijos mayores en los combates y a sus hijos e hijas pequeños por enfermedades o agotamiento. Espías. Mujeres que espiaban los movimientos realistas y pasaban la información a los líderes insurgentes. Entregaban cartas o armamento de un lugar a otro. Obstruían caminos y servían de guías de las partidas rebeldes. Combatientes. Mujeres que en situaciones desesperadas se convirtieron en combatientes encargadas de defender posiciones, de enfriar los cañones o liberar a sus familiares. Aunque fueron pocas, algunas incluso llegaron a comandar destacamentos insurgentes. Los virreyes y los comandantes castigaron la rebelión política de las mujeres, pero también la transgresión moral, por realizar actividades que no se consideraban propias de su sexo. Las mujeres sufrieron detenciones arbitrarias, la reclusión en casas de recogida, que funcionaban como cárceles, el rapto para ser utilizadas como moneda de cambio, la tortura para delatar a sus cómplices y la ejecución a través del fusilamiento, la decapitación y la exposición de los cuerpos a modo de escarmiento. Fueron tantas las mujeres que apoyaron la lucha que en 1817 un comandante realista escribió al virrey que por sus rumbos no había una mujer que no fuera una verdadera insurgenta. Sin la valentía y el sacrificio de todas esas mujeres, el anhelo de un México independiente no se habría hecho realidad en 1821.
0: Cuando hablamos de la independencia, solemos recordar nombres como Miguel Hidalgo, José María Morelos o Vicente Guerrero. Pero aquella lucha tuvo protagonistas mujeres que arriesgaron su libertad, su patrimonio e incluso su vida. La historia de México también se escribió con voz de mujer.
1: Fueron conspiradoras, espías, combatientes, mensajeras y cuidadoras. Mujeres que participaron activamente en el movimiento insurgente y que durante mucho tiempo no ocuparon el lugar que merecían en nuestra memoria histórica. Hoy recuperaremos sus historias y comenzamos con una figura fundamental. Ella es Josefa Ortiz Téllez Girón, conocida como La Corregidora.
3: María Josefa Crescencia Ortiz Téllez Girón fue una mujer de convicciones propias que luchó por forjar una nación justa, libre e igualitaria. Nació el 19 de abril de 1773 en una familia criolla y quedó huérfana muy joven. Estudió en el Colegio de las Vizcaínas, una de las pocas instituciones enfocadas en la instrucción de mujeres. En 1793 contrajo matrimonio con el abogado Miguel Domínguez, con quien tuvo 14 hijos. En 1802, Miguel Domínguez fue nombrado corregidor de Querétaro. Allí, Josefa se ganó la simpatía de la comunidad criolla, de los indios y de los mestizos mediante obras de caridad y protección a favor de los pobres y los desvalidos, de las viudas y de los huérfanos. La invasión napoleónica a España en 1808 provocó una crisis política que alcanzó al continente americano. En Nueva España comenzaron a formarse grupos de criollos que querían la autonomía, rechazaban el mal gobierno y exigían el respeto a la soberanía del pueblo. En Querétaro, Josefa Ortiz organizó en su casa veladas literarias, cuyo verdadero objetivo era construir un plan de insurrección. A ellas concurrieron personajes como el párroco Miguel Hidalgo, los capitanes de milicias Ignacio Allende y Juan Aldama, los hermanos Epigmenio y Emeterio González. Josefa no solo ofreció el espacio para realizar las reuniones, también participó activamente informando cualquier noticia y haciendo llegar de manera segura comunicados y correos entre los conjurados. Descubierta la conspiración, Josefa lo informó a Allende, quien se encontraba en San Miguel el Grande. Ella fue aprehendida el 15 de septiembre, al mismo tiempo que estaba por iniciar en el pueblo de Dolores, Guanajuato, la lucha encabezada por Miguel Hidalgo. Josefa pronto fue liberada y continuó en contacto con los insurrectos, brindando apoyo a la causa. Sin embargo, las autoridades sabían de su simpatía con la insurgencia, por lo que, acusada de sediciosa, fue aprehendida nuevamente en 1813, con su última hija en brazos y trasladada al convento de Santa Teresa, en la Ciudad de México. Durante su reclusión, escribió al virrey:
4: ignoro cuáles sean mis delitos que han merecido semejante castigo. Yo estoy bien segura de que serán los que hayan forjado mis enemigos, enemigos de la paz.
3: Estuvo recluida hasta junio de 1817. Tras la consumación de la independencia y el ascenso de Agustín de Iturbide como emperador de México, Josefa rechazó formar parte de la corte imperial, por considerar que contradecía sus principios. Una vez instaurada la república, doña Josefa mantuvo cercanía con los principales actores políticos y rechazó recibir alguna recompensa por su papel en la lucha por la independencia. Josefa Ortiz, forjadora de una conciencia libertaria contra la opresión, a favor de la formación de un gobierno representativo y justo, murió el 2 de marzo de 1829.
0: Leona, Ana Vicario fue una mujer que convirtió sus recursos, sus contactos y su convicción en herramientas para apoyar la causa insurgente. Demostró que la libertad

0: La libertad también se defiende con inteligencia, decisión y valentía.
1: Colaboró como informante para transmitir mensajes y apoyar a quienes lucharon por la independencia. Vamos a conocer más de su historia.
2: María de la Soledad Leona Camila Vicario Fernández de San Salvador, conocida como Leona Vicario, nació el 10 de abril de 1789. Fue hija de uno de los matrimonios más ricos de la Nueva España, lo que le permitió tener acceso a una educación amplia, que más tarde puso al servicio de la lucha de independencia, usando los nombres de los personajes de libros que leyó para crear un código secreto y mandar mensajes cifrados. A los 18 años quedó huérfana y bajo la tutela de su tío Agustín Pomposo, un reconocido abogado de la época. A pesar del cariño familiar que había entre ellos, tuvieron posturas políticas antagónicas. Leona apoyó el proyecto autonomista criollo y la insurgencia independentista, mientras que Agustín fue un fiel defensor de la monarquía española. Leona se incorporó a la agrupación secreta Los Guadalupes, que se formó cuando en 1808 el incipiente movimiento de criollos que buscaba la autonomía de la Nueva España fue duramente reprimido. Aprovechando su posición de clase, colaboró como espía y correo para que las ideas de libertad de autonomía circularan entre las clases criollas. Tras el llamado de Miguel Hidalgo en 1810, Leona Vicario aportó recursos propios, tanto para la lucha armada como para la edición de periódicos que defendían la libertad y la participación de las mujeres. También apoyó económicamente a las familias de los insurgentes apresados. En 1813, Leona fue detenida y recluida en el convento de Belén en la Ciudad de México. Durante sus juicios, no delató a ninguno de sus compañeros, a pesar de las presiones y la incautación de sus bienes. Su lealtad al movimiento y valor en esos interrogatorios protegieron a decenas de personas. Tras un audaz escape, Leona llegó a Oaxaca, en donde se incorporó a la insurgencia de Morelos y se casó con Andrés Quintana Roo. Pero el movimiento de Morelos se fue resquebrajando y Leona tuvo que huir con Quintana Roo durante años. En enero de 1817, Leona tuvo que dar a luz a su primogénita Genoveva en una cueva de Achipixtla. Aprovechando su vulnerabilidad por los cuidados maternos, Leona y Andrés fueron traicionados y apresados. Estuvieron detenidos hasta 1821, que se consumó la independencia. En 1831, Lucas Alamán, el futuro líder del Partido Conservador, quiso denostar la participación de Leona Vicario en la independencia, calificándola de heroísmo romancesco y afirmando que ella se había incorporado a la insurgencia solo para seguir a su esposo Andrés Quintana Roo. Leona Vicario escribió una aguda y contundente respuesta en defensa de la autonomía política de las mujeres.
3: Confiese usted, señor Alamán, que no solo el amor es el móvil de las acciones de las mujeres, que ellas son capaces de todos los entusiasmos y que los deseos de la gloria y la libertad de la patria no les son unos sentimientos extraños. En todas las naciones del mundo ha sido apreciado el patriotismo de las mujeres. ¿Qué tiene de extraño ni ridículo el que una mujer ame a su patria y le preste los servicios que pueda, para que a estos se les dé por burla el título de heroísmo romancesco?
0: Este 15 de septiembre los mexicanos nos reunimos alrededor de nuestra historia. Han pasado 216 años desde que inició la lucha de independencia y desde entonces nuestro país ha atravesado por profundos cambios y transformaciones.
1: Conmemorar esta fecha no significa solamente recordar el pasado, también implica mirar nuestra reconstrucción histórica y valorar nuestra libertad.
0: Al hablar de independencia vienen a la memoria nombres como Miguel Hidalgo, José María Morelos, Josefa Ortiz y Leona Vicario. Sin embargo, aquel movimiento fue mucho más amplio.
1: Miles de mujeres y hombres participaron de distintas maneras en un proceso que transformó para siempre la historia de lo que entonces era la Nueva España.
0: Todo comenzó en la madrugada del 16 de septiembre de 1810, cuando Miguel Hidalgo llamó a levantarse contra el dominio español. Pero con el paso del tiempo, la noche del 15 se convirtió en una de las grandes tradiciones cívicas de nuestro país.
1: Lejos de resolverse rápidamente, el conflicto se prolongó durante 11 años con distintas etapas, enfrentamientos y protagonistas.

0: Hidalgo fue capturado y fusilado en 1811 y posteriormente José María Morelos y Pavón asumió un papel central en el movimiento.
1: En 1813 convocó al Congreso de Chilpancingo, donde presentó Sentimientos de la Nación, un documento fundamental para pensar el proyecto de una nación independiente.
0: Los años siguientes estuvieron marcados por nuevos enfrentamientos y por la resistencia de distintos grupos insurgentes. Finalmente, en 1821, 11 años después del levantamiento inicial, se concretó la consumación de la independencia. El 27 de septiembre de ese año, el ejército trigarante entró a la Ciudad de México y llegó a su fin el dominio español.
1: Pero conseguir la independencia solo fue el inicio. Había que organizar un nuevo gobierno, crear instituciones, establecer leyes, enfrentar una situación económica muy complicada y, sobre todo, comenzar a definir qué significaba ser una nación independiente.
0: Por eso, cuando este 15 de septiembre escuchemos un Viva México, estamos recordando un proceso que permitió construir un país independiente, pero también una historia que nos recuerda que la libertad requiere del cuidado, participación y responsabilidad de cada generación.
1: Si hablamos de identidad mexicana, hay una palabra que inmediatamente nos lleva a la música. Mariachi. Sus instrumentos, sus voces y sus interpretaciones forman parte del paisaje sonoro de México.
0: En la siguiente cápsula vamos a conocer los elementos musicales que caracterizan este género y parte de la historia de una expresión cultural que se convirtió en uno de los grandes símbolos de México.
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3: Nada más melódico y alegre que la música del mariachi. Sus orígenes se remontan al pueblo de Cocula en el estado de Jalisco. Algunas fuentes dicen que su nombre se debe a la palabra mariachi, que significa boda en francés. Otra teoría es que proviene del nombre de María, por los festejos patronales de la Virgen. En la época del Porfiriato, esta música se consideraba popular. Fue hasta la Revolución Mexicana que la música mariachi se extendió por todo el territorio nacional. En 1930 fue el mariachi de Cirilo Marmolejo el que introdujo el traje de charro y el sonido de la trompeta.
4: La música del mariachi es producto del mestizaje de ritmos de varias culturas. Es una fusión de sonidos huicháricas, purépechas, guaguas y afromestizos. La fusión sonora de guitarras, violines, caracolas, teponastles, flautas de carrizo y otros instrumentos indígenas es la chispa que ocasionó el nacimiento de un nuevo género, el mariachi.
3: Llegó durante la campaña presidencial de Lázaro Cárdenas, quien llevó de gira por todo el país al mariachi Vargas de Tecatitlán. En los siguientes años, la época de oro del cine mexicano popularizó este género. Actualmente su alcance es mundial. De hecho, en 2011 la UNESCO lo declaró como Patrimonio Cultural Inmaterial de la Humanidad. El mariachi integra en su repertorio canciones rancheras, corridos, huapangos y sones jarochos, es decir, música tradicional y regional mexicana. Su origen mexicano nos hace sentirnos orgullosos.

0: Ya llegaron las fiestas patrias y también las ganas de celebrar a México. Aquí van algunas opciones para disfrutar el grito de independencia.
1: En la Ciudad de México, el Zócalo será nuevamente uno de los puntos principales de la celebración del 15 de septiembre. Contará con los finalistas del concurso México Canta 2.
0: También hay opciones culturales. En el Museo de Historia Natural y Cultura Ambiental puedes participar en el taller Ornitología Sagrada, dedicado a conocer el significado de las aves en las culturas del México antiguo. La entrada es libre.
1: También puedes darte una vuelta por el Palacio de Bellas Artes, donde se presenta el Ballet Folclórico de México de Amalia Hernández. Una muy buena opción para celebrar nuestras tradiciones a través de la música y la danza.
0: Y cerramos con una invitación para quienes disfrutan de la fotografía.
1: Para conocer más sobre esta propuesta y saber dónde visitarla, vamos a platicar con sus organizadores.
0: Hoy vamos a hablar sobre Fotoseptiembre y particularmente sobre algunas de las actividades que hay dentro de su temática, que es naturalezas no humanas. Bienvenidos a la Hora Nacional. Si nos pueden ayudar, por favor, diciendo sus nombres y a qué se dedican en todo este evento fotográfico.
2: Yo soy Petrushka, formo parte del Festival Tragaluz. Soy la directora de imagen, de diseño. Es toda la cara del festival.
3: Y yo soy Jesús Cornejo, soy director general del Festival Tragaluz. Juntos estamos ahora presentando y estamos aquí porque a través del Festival Tragaluz recibimos una invitación del Centro de la Imagen, que organiza cada dos años el Festival Fotoseptiembre, un gran festival que sucede alrededor de todo el país. Tiene como invitado siempre un país y un estado invitado. En esta ocasión nosotros, como festival, fuimos el estado invitado de Michoacán. Con esta gran colaboración que estamos justo inaugurando el día de hoy, estamos muy felices de venimos de ahí, pues se presentó una exposición colectiva de fotografía contemporánea michoacana. Básicamente es una muestra de 17 proyectos fotográficos de artistas, tanto de la fotografía, del video, del cine, de la instalación, incluso también inteligencia artificial, en donde se tratan temáticas que van más allá, básicamente sobre las naturalezas no humanas, sobre el tema de la ficción, sobre los territorios, sobre las experiencias propias, y sobre todo lo más importante es mostrar nosotros como Festival Michoacano y como artistas michoacanos, un panorama en el cual Michoacán cuenta otro tipo de historias, cuenta historias creativas, cuenta proyectos que están al alcance desde local, estatal, nacional e internacional.
2: Esta es la cuarta emisión del festival y hemos llevado justo el origen, un poco el tema del agua y ahora dijimos era el fuego, ¿no? Lo que representa el tema del ritual en Michoacán también, uh-huh. ¿No? O sea, toda la comunidad purépecha, o sea, todo termina en el año del fuego, o sea, hay una representación muy contundente hacia el fuego y también a manera cromática, o sea, si te fijas, el Día de Muertos, el Cempasúchil, uh-huh. La Monarca, o sea, todo lo que tiene que ver mucho con la identidad michoacana viene de este color muy cálido y este color muy en referencia al fuego.
0: ¿Hasta cuándo, y recuérdenos, en dónde podemos ver estas fotografías?
2: El festival se va a llevar a cabo en Michoacán, uh-huh. Pero ahorita justamente esta exposición, la de los futuros abiertos, que está en el centro de la imagen dentro del marco de Fotoseptiembre, uh-huh. Se inauguró el 10 de septiembre y va a estar hasta febrero.
3: En la plaza de la ciudad, en el mero centro de la Ciudad de México.
0: Uh-huh. Buenísimo.
4: ¿Redes sociales?
3: Es @festivaltragaluz, nos encuentran en Instagram, en Facebook también encuentran como Festival Tragaluz y en la página como festivaltragaluz.com. Los invitamos a que nos visiten porque tenemos una actividad muy llena desde septiembre hasta noviembre, básicamente el 31 de octubre, con 25 actividades desde talleres, exposiciones, recorridos fotográficos, viajes, revisiones de portafolios, diálogos. Básicamente que es como, ahora que comentas esto, Cha, yo siempre pienso como michoacano que si cualquier persona quiere practicar cualquier tipo de género fotográfico en México, tienen que ir a Michoacán. Ahora van a encontrar...
2: Ahí está.
3: Todo lo que necesiten.
1: Perfecto, Chucho. Pues muchísimas gracias.
3: Gracias.
1: Petrushka, muchísimas gracias. Les agradecemos mucho su visita. Pues habrá que ir, ¿no? A ver al hermosísimo estado de Michoacán fotografiado.
3: Exactamente. Y mientras tanto, en el Centro de la Imagen pueden visitar un pedacito de Michoacán.
1: Exactamente. Muchísimas gracias. Uh-huh. Y así llegamos al final de nuestra Chilanguía por esta semana, pero el próximo domingo les tendremos más información cultural.

0: Aunque no existe un texto oficial del discurso que Miguel Hidalgo pronunció el 16 de septiembre, se sabe que fue un llamado a la emancipación, a la libertad de los mexicanos y a la soberanía de nuestro pueblo, como un derecho que todos tenemos.
1: Que estas palabras nos recuerden que la libertad no es solo una página de nuestra historia, sino una herencia que se construye y se defiende todos los días. Hacemos una pausa aquí en La Hora Nacional y volvemos en unos minutos.
0: Antes de irnos, enviamos saludos para Cecilio Godínez, allá en Dolores Hidalgo, Guanajuato, precisamente la cuna de la independencia. También para Verónica Muñoz Centeno y Gerardo Domínguez.
1: Un saludo muy especial para José María.

0: Manuel Esquivel Alcalá en Zacatecas, y también mandamos abrazos a Alicia BFG, Carolina Corona Villarreal, Areli Nájera, Rafael Vázquez Castro y Sergio Puga.
1: Gracias por acompañarnos cada semana. Recuerden que nos encuentran como La Hora Nacional Oficial en YouTube, Facebook, Instagram, TikTok, X, Spotify y el número 5534-834239. Pueden enviarnos un correo electrónico a lahoranacional@segov.gov.mx.
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12: Buenas noches, Sinaloa. Qué gusto poder saludarle esta noche de domingo a través de su frecuencia favorita. Estamos a unos días de celebrar el aniversario 216 del inicio de la lucha por la independencia de México. Y en la media hora estatal nos unimos al sentimiento nacional de orgullo y amor a la patria. Esperamos que disfruten de este programa en el que, como usted sabe, le hablamos de historia, cultura, gastronomía y tradiciones, siempre resaltando lo mejor de nuestro estado y de nuestra gente. Soy Gabriela Ríos. ¿Qué le parece si iniciamos? En este mes de septiembre, Juan Manuel Esparza nos estará antojando con riquísimos dulces tradicionales mexicanos. El domingo pasado nos habló de las alegrías de amaranto y hoy es turno de las pepitorias. Mezcla de cacahuate, piloncillo y azúcar. ¿Qué puede salir mal? Acompáñame a aprender el origen de este crujiente dulce que tiene mucha historia.
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13: Gracias, Gaby. Querido auditorio, muy buena noche. Bienvenidas y bienvenidos a los sabores y aromas de Sinaloa. Soy Juan Manuel Esparza y aquí, en este rinconcito donde le damos una mordidita a nuestra gastronomía y además descubrimos que detrás de un dulce, un platillo o un ingrediente, casi siempre hay una historia que vale la pena contar. ¿Sabías que las pepitorias tienen varias caras? Porque dependiendo de dónde estés en nuestro país, en algún rincón de México, una pepitoria es completamente diferente. Cuando escuchamos pepitoria, muchos pensamos inmediatamente en esa barrita crujiente de cacahuate, piloncillo y azúcar que encontramos en dulcerías, tienditas o en muchos...

0: cacahuate, piñón o combinaciones de diferentes semillas. En distintas regiones del norte de México, la palabra pepitoria también se utiliza para referirse a dulces parecidos a la palanqueta, particularmente aquellos preparados con cacahuate y piloncillo, que son los que conocemos en Sinaloa y también en Sonora. Por eso, la pepitoria que conocemos por estos rumbos puede tener una personalidad muy diferente a las otras partes del país. Cacahuate tostado, piloncillo, azúcar, ese aroma que empieza a salir cuando el dulce está agarrando su punto y luego viene lo bueno, dejarlo enfriar hasta que queda crujiente, firme y listo. Porque así somos los mexicanos con los dulces tradicionales. Decimos que nomás vamos a probar y no, hombre, acabamos buscando quién tiene otra pepitoria para disfrutarse. Digo, en lo personal sí, me encanta el cacahuate. En Sinaloa, además, existe una identidad comercial muy ligada al nombre de Pepitoria Sinaloense, porque una empresa que lleva ese nombre explica que sus fundadores son originarios de Sinaloa y que desarrollaron productos de pepitoria principalmente a base de cacahuate, manteniendo como distintivo el sabor casero, la pepitoria. La pepitoria no es exclusivamente sinaloense, es importante aclararlo. Es un dulce que tiene diferentes versiones en todo nuestro México. La palabra pepitoria existe en España, pero allá puede referirse a un guiso tradicional de pollo o gallina preparado con una salsa enriquecida, entre otras cosas, con yema de huevo. ¡Qué cosas! Así que tenemos una misma palabra en dos mundos completamente diferentes. Por un lado un guiso español y por otro lado un dulce mexicano que, siendo sinceros, cambia mucho de acuerdo a la región que te encuentres dentro de nuestro país. México tiene esa capacidad de agarrar ingredientes sencillos, mezclarlos con nuestra historia y convertirlos en algo que termina formando parte de nuestra identidad. Y a todos nos encantan los dulces. ¿A quién no? A todos. Así que la próxima vez que tengas una pepitoria en la mano o la veas solamente como un dulce, piensa en la pepita de calabaza, piensa en el cacahuate, en el piloncillo y en las manos que durante generaciones han preparado este tipo de golosinas. Esto es México, esto es Sinaloa. Sencillo, dulce, crujiente y con mucha historia. Nos escuchamos el próximo domingo, seguramente con más sabores y aromas de Sinaloa. Buena noche.
1: Del espacio de cultura de Georgina Martínez, que en esta ocasión nos regala una entrevista con el escritor Joel Santos, quien nos habla del libro Tahues.
2: Amigos de Sinaloa, muy buenas noches tengan todos ustedes. Soy Georgina Martínez y en este espacio de cultura hoy tenemos el honor de tener de nueva cuenta al arqueólogo Joel Santos Ramírez, un amigo ya conocido de Radio Sinaloa, trabaja para el Instituto Nacional de Antropología e Historia, tiene una carrera brillante aquí en el estado de Sinaloa y una más de la investigación que él está haciendo y de las aportaciones tiene que ver pues con las culturas que antecedieron la llegada de los españoles a nuestro estado. Y te doy primero que nada la bienvenida y la felicitación. Platícame de esta saga de libros que vamos a empezar con los Tahues. Hola, ¿cómo estás, Joel?
3: Muy bien, Geo, pues sí, fíjate que tuvimos la oportunidad de preparar a través del Instituto Sinaloense de Cultura la publicación de una trilogía, tres obras que pues destacan lo que poco se conoce en cuestión histórico-cultural en Sinaloa. Tiene que ver con las culturas originarias. Creo que ya es momento de conocer y de reivindicar el origen sinaloense desde la época prehispánica y épocas históricas. Y en ese sentido nos propusimos llevar a cabo una primera obra que es la de los Tahues, que ya es un libro impreso y es una realidad muy pronto, si no es que ya está en circulación en algunas librerías en el estado. Y el libro es Los Tahues, las culturas de los valles centrales de Sinaloa, ¿no? Entonces aquí parte, por ejemplo, por qué es importante y es relevante que salga un libro con ese tema y cómo lo abordamos, ¿no? Debo decirte pues que en primer lugar es la pregunta que todos quienes vivimos en Sinaloa, sobre todo en la parte de Culiacán, la pregunta es, bueno, ¿y los Tahues? ¿Quiénes eran los Tahues? ¿Qué idioma hablaban? ¿Cómo vivían? ¿Desde cuándo se asentaron aquí? ¿Qué pasó con ellos, no? Porque todos oímos el término Tahue y no sabemos exactamente en qué consiste. el libro, poco a poco, de manera didáctica,

0: Pues va explicando, miren, los tahues se llamaban así porque hablaban este idioma, porque fueron registrados en una época temprana por los misioneros que llegaron a esta región de la entonces Nueva España, y en fin, todo lo que se pudo recopilar desde las fuentes históricas, en las crónicas, en el contacto que tienen los españoles con las culturas originarias del centro de Sinaloa, y también con el trabajo arqueológico que se ha realizado en la entidad, que hay mucho trabajo arqueológico, pero es bien poco conocido. Mucho de ello pues, se ha publicado en publicaciones especializadas en Estados Unidos y aquí en México, y con un lenguaje muy inaccesible porque es lenguaje puramente académico. Entonces todo eso lo traducimos a un lenguaje convencional que todos entendieran, ¿sí? Y lo desarrollamos a lo largo de este texto, que debo decir que partimos no necesariamente de la última etapa de esta cultura. Iniciamos desde cómo se han encontrado las primeras ocupaciones humanas en el centro del estado. De hecho, hablamos de los hallazgos de mamuts que se han realizado en el centro de la entidad, en la región de Culiacán, Mocorito, así como de gliptodonte que encontramos en el OTA y que ahora está en el Museo Arqueológico de Mazatlán, y de todos estos hallazgos paleontológicos sobre megafauna, que es la primera época en que se comienza a poblar Sinaloa a través de grupos humanos, que después se van a convertir en culturas muy desarrolladas, con una cerámica, con una lítica. Es la época en que llevan a cabo los petrograbados, que también hay un apartado que trata sobre el arte rupestre, la religión, la cosmología, sobre los atuendos, sobre cómo estaban caracterizadas hombres, mujeres, niños, tanto en la costa como en la zona de los valles y en la sierra, porque también es importante mencionar que es un territorio muy amplio y eran varias las culturas que llamamos tahues, porque ese es el término que conocemos, pero sabemos que había otro tipo de denominaciones que hablaban otras lenguas, inclusive como los achires en la costa, ¿no? En la sierra había muchos grupos, ¿no? Todo esto se va mencionando de una manera académica, eso es muy importante decirlo. Todo está soportado por fuentes bibliográficas, pero lo relevante es eso, que damos a conocer una perspectiva lo más académica, lo más que se conoce sin especular sobre los tahues en el centro, estas culturas originarias que se asentaron, que son poco conocidas y que nos interesó mucho difundir e investigar y darlo a conocer aquí en la entidad.
1: Se conoce muy poco realmente y se ha hecho un trabajo arqueológico desde hace muchísimos años también. Así respalda.
2: 100 años más o menos.
1: Tu propio trabajo también, pues de los años 20 también, que hay investigaciones serias antropológicas de lo que descubriste, de lo que ya se forma parte de este libro. ¿Qué tendríamos que aprender de ellos en cuanto a la sociedad, a la organización? Porque se tiene idea como si hubiera sido un páramo esto, que no hubiera habido nada, y sin embargo podemos encontrar vasijas de una factura de mucha calidad, joyería, cuestiones de religión. ¿Qué podríamos aprender de esa época? ¿Qué descubrir sin darnos todo el, como dicen los jóvenes, el spoiler del libro? Pero sí, ¿qué tendríamos que conocer? ¿Qué te llamó más la atención de esta agrupación?
0: Mencionarte que sí, fue una cultura que habitó. Es decir, debemos de entender que Sinaloa estuvo muy habitado en la época prehispánica. No eran grupitos, había una densidad poblacional muy grande en todo el estado por la riqueza de los ríos. Entonces, eso permitió grandes desarrollos urbanos. Solo que estamos hablando de culturas que nosotros denominamos premodernas, porque no tenían muchos elementos que tenían la cultura europea occidental, por ejemplo, el metal, ¿no? Por ejemplo, eran las formas de vida diferentes, las cosmovisiones diferentes, y hay mucho que aprenderle a esta cultura. Porque, por ejemplo, un aspecto que de las cosas que admiraron los religiosos que llegaron a Sinaloa fue el hecho de que no había violencia en esa cultura. Las casas de las personas no tenían puertas, había siempre un contenedor de agua para el que llegara, inclusive podría ser un foráneo por año llegar y comer en la casa sin ningún problema. Eso está documentado, y ese tipo de sociedad que se divertía mucho porque había muchos juegos, que comerciaban, que comían muchas cosas, que tenían bebida, ¿sí? Pero tenían reglas, tenían una serie
1: de leyes,
0: normas sociales, uh-huh, que permitían y regulaban una vida en sociedad que era muy rica y que tenía valores que en ese momento, y los religiosos lo dijeron, no existían en Europa, no existían en España, y sí existían en las culturas originarias de Sinaloa.
1: Pues te agradezco enormemente, mucho que aprender. Ya te invitaremos a otro de nuestros programas, pero sí hay mucho que aprender acerca de nuestro pasado. A lo mejor deberíamos de aprender esa sociedad que era generosa, que vivía en paz, que amaba la naturaleza, que la entendía. Podemos aprender muchísimo más. Muchas gracias. Joel.
0: No, gracias a ti, Jaspina. Saludos a todos.
2: Amigas, amigos, continuamos con el relato del maestro Teodoso Navidad Salazar, que describe la vida en los pueblos de Angostura y nos habla de sus personajes.
3: Saludo a la audiencia de la media hora estatal, soy Teodoso Navidad Salazar y quiero invitarlos a seguir caminando por la región de Angostura para conocer personajes y la historia de sus pueblos. Hablaremos de Chumpilihuistli, una comisaría en la Alcaldía Central. Es un pueblo muy antiguo. La historia registra que en 1902 esta comunidad era celaduría de Angostura. En este pueblo nació el maestro Pablo Juventino García Montoya el 25 de enero de 1916. Fue un maestro muy querido. Impartió clases en primaria del medio rural, en secundarias, preparatorias y en el nivel superior en la Universidad de Sinaloa, que en esa época todavía no era autónoma. También se desempeñó como jefe de servicios escolares, jefe del Departamento de Escuelas Secundarias Foráneas e Incorporadas del Gobierno del Estado de Sinaloa. Prestó sus servicios de manera gratuita en el internado del Estado. Fue maestro de la Escuela Prevocacional. Recibió las medallas al mérito magisterial Rafael Ramírez e Ignacio Manuel Altamirano por sus más de 40 años al servicio de la educación. Estas medallas son el máximo reconocimiento que hace el gobierno de la República a quienes han dedicado su vida al servicio educativo. Y bueno, desde Chumpilihuistli nos vamos a la comunidad del Ébano, que por 1902 era celaduría de Angostura. Ahora es un ejido que fue dotado de manera provisional en septiembre de 1935. Pero en 1937, ya el presidente de la República, don Lázaro Cárdenas, les obsequió, vamos a decirlo así, la resolución presidencial definitiva, que los hizo, pues ya poseedores de sus tierras de manera definitiva. En el Ébano nació un personaje muy destacado. Me refiero a Remberto Gil Pérez, que nació el 15 de enero de 1938, en pleno gobierno cardenista. Fue un ameritado educador, ávido lector, declamador y poeta, que no solo se desempeñó como educador, sino también como servidor público en la Secretaría de la Reforma Agraria y en el sector educativo, en distintas partes del país, por supuesto. En el sector de la salud del gobierno de Sinaloa, fue director de área, pero además, al crearse el Colegio de Bachilleres, Remberto Gil Pérez fue el primer secretario general. También fue secretario del Ayuntamiento de Angostura. El destacado maestro Remberto Gil Pérez falleció el 18 de mayo de 2002. Su obra perdura porque supo sembrar la semilla de la superación en el magisterio sinaloense. Ahora vamos a La Esperanza, una antigua hacienda que aún conserva sus construcciones. Actualmente es una comisaría en la Alcaldía Central. Desde septiembre de 1935, los campesinos de La Esperanza recibieron sus parcelas de manera provisional y el 20 de enero de 1939 se publicó en el Diario Oficial de la Federación la resolución presidencial que dotó de 668 hectáreas a 166 campesinos de esa comunidad. Para finalizar, nos vamos al ejido Bruno V. García, otro ejido con categoría de comisaría en la sindicatura de Gustavo Díaz Ordaz, en este jirón del municipio de Angostura. Don Bruno V. García fue un líder agrario que nació el 6 de octubre de 1886 en Orba, Guasave, y quedó registrado en el pueblo de Bamoa del mismo municipio. Se destacó por la defensa de los derechos de los campesinos en su tiempo. Se empleó en los trabajos de la construcción del ferrocarril en algunos tramos del estado de Sonora y Sinaloa. Fue miembro fundador y líder de la Liga de Comunidades Agrarias y Sindicatos Campesinos durante el gobierno del general Lázaro Cárdenas, del cual fue amigo personal. Amistad que siempre aprovechó para traer beneficios a sus compañeros ejidatarios en Sinaloa. El presidente Cárdenas lo invitó varias veces a distintos estados del país donde llevó a cabo repartos agrarios, como fue el caso de la comarca lagunera. En 1935, Bruno B. García fue presidente interino del municipio de Sinaloa y también fue diputado local por ese municipio donde por algún tiempo vivió. Promovió el reparto agrario de más de 50 ejidos, impulsó la siembra de tomate en la región de Cubiri, donde estableció un empaque para exportar este producto a la Unión Americana. Don Bruno B. García fue gestor para la construcción del canal de riego El Triunfo, hoy llamado Canal de Bamoa. Gestionó infinidad de créditos para beneficio de los campesinos del estado. Este destacado líder falleció en Cubiri de Portelas, en el municipio de Sinaloa, en 1955. Pues esto ha sido todo en Sinaloa, pasajes de nuestra historia. Soy Teodoso Navidad Salazar. Hasta la próxima. Muy buenas noches.
2: Continuamos con Salud y Vida, la sección que nos comparte temas que nos ayudan en cuestiones de la vida diaria. En esta entrega, Tania del Río nos trae una interesante charla con la psicóloga Tania Vega, en la que nos explica qué es el estrés postraumático y cómo se manifiesta.
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5: Hola, buenas tardes, bienvenidos, bienvenidas. Es momento de hablar de cómo podemos ayudar, cuidar, dar contención a nuestras infancias. Pero, ¿cómo podemos dar lo que no tenemos? Bueno, pues muchas veces necesitamos encontrar especialistas que tienen la experiencia para ello. Sin embargo, es súper importante validar lo que vivimos en nuestro presente, tanto en las cosas buenas como en las cosas malas, tanto en nosotros como adultos y sobre todo como lo que niños y niñas y adolescentes padecen. Para hablar de ello, damos la bienvenida a la psicóloga clínica especialista en infancias y adolescencias, maestra Tania Vega. Cuando tenemos un evento que hemos sido quizá testigos de un, o hemos participado involuntariamente, ¿verdad?, en un accidente, quizá un accidente de tránsito, o hemos sido testigos de un accidente, una catástrofe, o hemos tenido la pérdida de un ser querido en nuestra familia, o algo muy impactante emocionalmente. Vivimos un alto estrés durante ese evento y entonces pudieras tratarse incluso hasta de un abuso sexual dentro de, en el caso de niños o niñas o adolescentes. Y a menudo creemos muchas veces que dejando de hablar del tema es darle vuelta a la página, que dejando de hablar de eso que vivimos se nos va a pasar y que solo se va a aliviar, ¿no? ¿Qué pasa de este trauma vivido, trauma impregnado en la psiquis de todos los que presenciamos esto, pero sobre todo de las víctimas?
6: Un evento traumático puede tener diversas consecuencias. Una de ellas puede llegar a generar lo que se denomina trastorno de estrés postraumático. Esta es una afección de la salud mental que se desencadena al vivir o presenciar un evento aterrador, peligroso o traumático, como lo dijimos. Pues este llegará a ser un accidente grave, un desastre natural, violencia física, un asalto, el abuso, como bien lo mencionas, o también durante periodos de guerra, ¿no? O de situaciones de violencia muy extrema. Y bueno, aquí puede llegar a generar recuerdos intrusivos, esto es revivir el evento una y otra vez en forma como de flashbacks, pesadillas, angustia constante. También puede generarse evitación, que la persona evita a toda costa acercarse a lugares o personas que le recuerdan este hecho. Puede alterar la reactividad de la persona en el sentido de que puede estar en hipervigilancia o en alerta constante. Y esto le puede llegar a generar pues problemas para dormir o o sobresaltos y cambios en el estado de ánimo. Sentimientos de culpa, miedo, ira, incluso hasta desapego emocional hacia los demás. Entonces, este tipo de situaciones tiene que ser tratadas clínicamente, tratadas en ciclo de psicoterapia, de ser posible, para que la persona pueda digerir estos hechos de una manera más sana, que no le sigan representando una amenaza constante y una angustia, ¿no? El trastorno de estrés postraumático, pues, se denomina así cuando después de presenciado este evento, se presenta durante un periodo de tiempo prolongado, ¿no? Estos síntomas, y bueno, esto impacta en el desempeño social
5: general
6: de la persona.
5: Muchas veces, en caso de los niños y niñas, empiezan a mojar la cama, ¿no? Uh-huh. O empiezan a tener otras conductas muy distintas a su conducta natural.
6: Claro.
5: ¿No? Entonces, ahí esa sería una señal de alarma.
6: Sí.
5: ¿Cuáles otras?
6: Indicadores como cambios en los patrones de sueño, cambios en el apetito, cambios de humor muy constantes, como esto de la irritabilidad.
5: Hay veces que hay niños que lloran mucho y a veces no saben qué tienen, pero es que en realidad hay algo en ellos que como que no saben expresarlo, ¿verdad?
6: Precisamente. Ellos pues no pueden ponerle o no saben
5: palabras
6: a las emociones. Y bueno, el terapeuta, pues esa es su labor, ¿no? Encontrar esas emociones, hacerle ver al niño o a la niña el nombre, ¿no? Nombrar esa emoción y que está bien sentirlas, ¿no? Que todas las emociones nos ayudan a sacar algo dentro de nosotros.
5: Entonces,
6: mismos.
5: Ante un evento traumático, nunca se debe de dejar a que el tiempo cure las cosas. Es ideal entonces, cuando ya se está presentando el estrés postraumático o estamos viendo, o antes de que se presente ni se evidencie todo lo que acabas de mencionar de que ha impactado en ese niño, niña o adolescente, o en nosotros mismos como adultos o como familia, sería indispensable acudir sí o sí a un especialista, a un terapeuta con especialidad clínica infantil o de adolescentes.
6: Así es, bueno, hay que estar muy atentos de las conductas de las niñas y los niños y bueno, también invitarles a que observen sus conductas de juego, por ejemplo. Ahí ellos representan muchos de sus miedos, muchas de sus emociones y bueno, tomar nota, ¿no? Para poder pues comentarle al especialista cuáles han sido los cambios que ha tenido y qué es lo que ahora estaba llegando a presentar.
5: Por favor, cuando identifiquen que su niño o niña está pasando por una etapa de sufrimiento, apóyenlos, ayúdenlos, llévenlos con especialistas adecuados, con experiencia, para mostrar estrategias y soluciones para ayudar a ese niño o a esa niña. Porque es cuando no se le atiende, cuando no se le lleva a con el psicólogo o la psicóloga con especialidad, sobre todo en atención a las infancias o en las adolescencias, pues ese pequeño o pequeña se queda en una soledad, viviendo una oscuridad que más adelante pudiera convertirse en un problema mayor, en donde pudiera empezar a cortarse o pudiera empezar a derivar en otros tipos de ataques de pánico, incluso quizá hasta intentos suicidas. O sea, me estoy yendo al extremo, pero eso es porque cuando hay algo que no se atiende, no se cura solo.
6: Así es, Tania, el curar a tiempo las emociones nos previene en el futuro que se agraven y se vuelvan problemas ya de salud mental, ¿no?
5: Muchas gracias a la maestra psicóloga Tania Vega.

0: Amigos, es momento de despedirnos. El tiempo se ha agotado. 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
2: 10-3.
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0: 10:19. 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
9: La temperatura.
0: 26 grados. 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

0: 10:31.
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0: 10:42.
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9: La temperatura.
0: 26 grados. 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

0: 11-3.
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0: 2019.
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7: La temperatura
1: 26 grados. ¿Dónde pones el oído? 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

0: 91.
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0: 39.
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15: La temperatura:
0: 26 grados.

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0: 1215.
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4: 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La temperatura.
1: 26 grados.

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1: La temperatura.
0: 26 grados.

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0: 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La 1:49. 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
4: La temperatura
0: 26 grados. 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
3: La temperatura.
0: 26 grados. 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

0: 333.
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0: 320. 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
1: La temperatura.
0: 26 grados.

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5: La temperatura
1: 26 grados. 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

0: 4:3.
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0: 450.
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4: La temperatura.
0: 26 grados.

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0: La temperatura.
1: 26 grados.
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0: 5:45.
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2: La temperatura.
0: 25 grados.
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0: gracias, muchas gracias por estar con nosotros la mañana de este lunes. Lunes que es 14 de septiembre de 2026. Aquí en Viva la Noticia. Iniciamos informándole a los centros educativos de Juan José Ríos, de Ahome, del Fuerte y de Choix, así como de Sinaloa municipio, que hay suspensión de clases que en una combinación de decisiones del Servicio Estatal de Protección Civil determina esta medida. Y le repito, es Juan José Ríos, Ahome, el Fuerte, Guasave, Salvador, Alvarado, fíjese también Angostura, Mocorito y Nabolato. Entonces, desde esa perspectiva, pues usted que vive en esos sectores de Sinaloa, pues ahórrese la levantada. Si ya se levantó, pues desayune con tranquilidad. Pero esta suspensión está determinada por Protección Civil en una alerta de pues prevención. También la Universidad Autónoma de Sinaloa tomó la decisión de suspender clases en esa máxima casa de estudios, en los mismos lugares que le refiero y le repito, es el municipio de Juan José Ríos, el municipio de Ahome, el municipio del Fuerte, el municipio de Guasave, el municipio de Salvador Alvarado, el municipio de Angostura, el municipio de Mocorito y Nabolato. En otros lugares como el municipio de Ocala, Culiacán, el municipio de El Dorado, donde también hubo bastante lluvia, esta determinación no es vigente. Entonces, desde esa perspectiva y ante las fuertes lluvias que en algunos lugares del centro de el estado se presentaron, ustedes maestros tomen las decisiones en su centro educativo y avísenle a sus estudiantes, a los padres de sus estudiantes, si ustedes consideran pertinente suspender. En este mecanismo que Protección Civil desde una oficina toma decisiones y la CEPIC en el mejor de los casos en una oficina, pues difícilmente se tienen valoraciones concretas y exactas. Entonces, en muchos sentidos, la CEPIC en otras administraciones, no en esta, determinan que sean los maestros quienes visualicen el estado de condición de ingreso, de desarrollo posible del centro educativo, y en algunas ocasiones, no en esta, porque esta CEPIC es distinta, no han asumido esa posibilidad. Entonces, yo le recomiendo a los directivos que vean la condición en la que se encuentra. Diría yo que en Elota, diría yo que en Culiacán. Afortunadamente en Abolato sí hay suspensión. Y bueno, de ahí para adelante tomen las decisiones que consideren. Si bien Culiacán se está despejando, sí la lluvia fue bastante intensa como copiosa. Y en esa posibilidad, eventualmente algunos sectores en la zona rural como en la zona urbana del municipio pueden estar con lluvia. Entonces, desde esa visión, hay que tomar todas las precauciones necesarias para que nuestros hijos asistan a clases, si es necesario, pero si no es necesario, pues que más allá de lo que puedan decir las autoridades educativas, hay que tener la previsión necesaria para los efectos de estas intensas lluvias, que hay que decirlo, y hay que decirlo de manera muy puntual, se habrían advertido en un comunicado que hizo Protección Civil en nuestra entidad de la posibilidad de que estas lluvias que se están presentando en el norte de Sinaloa y que se presentaron quizás hace una hora en el municipio de Culiacán se iban a desarrollar. Entonces, desde esa condición, pues ahí está estas posibilidades. Hay que decir también porque es muy pertinente tomar esta visión. El Servicio Meteorológico Nacional, que en su comunicado a las 6 de la mañana, 5 tiempo del Pacífico, dice que Sinaloa tendrá lluvias puntuales e intensas, fuertes, puntuales e intensas, 75 a 150 milímetros. No dice la ubicación geográfica, pero nos queda claro que eventualmente esto puede ser en el centro norte y en el norte. Pero como es muy temprano para la CEPIC y muy temprano para Protección Civil, pues igual no se han dado cuenta de esa posibilidad. Posibilidad, le repito, que ayer se determinó y que se esperaban estas lluvias que se presentaron en pues prácticamente todos los municipios del centro, los del centro norte y los del norte. Entonces, así en esta condición y con esta información, pues usted, directivo, maestro, maestra, padre de familia, de estos municipios, en particular Culiacán y quizás Elota, tengan pues todas las previsiones necesarias para los efectos de lo que estas lluvias pueden generar, principalmente, y esta es una visión personal y al tantómetro, que en la zona rural estas cosas pueden ser peligrosas. Así yo la saludo con mucho gusto y lo saludo con mucho gusto y saludo también con mucho gusto a mi estimada compañera Claudia Araujo. Claudia, qué gusto saludarte, muy buenos días.
1: Muy buenos días, Enrique, amigos de Viva la Noticia, a todo Sinaloa y a cada una de las personas que en estos momentos pues están conectando con nosotros, nos están viendo, nos están escuchando. Sean bienvenidos a una emisión más de Viva la Noticia matutino. Lunes ya, lunes 14 de septiembre, iniciando una semana más de este mes de septiembre, esperando por supuesto que se estén levantando de la mejor manera posible, que les haya ido muy bien con esta pues fuerte lluvia que estuvimos registrando durante toda la madrugada. En algunas partes desde la noche, entre 11 de la noche, 11 y media, empezó como a sentirse tanto muy sofocado como también después empezó en algunas partes a estar chispiteando, como bien decimos, a brisear. Así que ya durante gran parte de la madrugada pues tuvimos esta fuerte lluvia con bastantes vientos también y con muchísima actividad eléctrica. Así que esperando que todos se encuentren muy bien, que se esté levantando también si ya está haciendo los quehaceres seguramente del hogar o está haciendo las cosas pues para iniciar con todo este día, pues toda la buena suerte, la buena energía que se merece. Y pues recordándoles todavía, dándoles estas recomendaciones que usted debe de seguir tomando en cuenta, por supuesto, porque todavía estamos en esta temporada tanto de lluvias, huracanes, ciclones, así como también esta temporada de calor, de las altas temperaturas que durante todo el fin de semana lo pudimos sentir, temperaturas bastante extremas. Ya, de hecho, ayer también tuvimos una temperatura bastante extrema que todos decíamos ya hace falta que llueva porque era bastante el calor, bastante la humedad. Así que también a tener muchísimo cuidado con estas afectaciones que llegan a pasar cuando están estas altas temperaturas, que son los golpes de calor, los agotamientos por calor y también la deshidratación, que pues como bien nos comentaba el secretario de salud en Sinaloa, el doctor Cuitlahua González Galindo, pues nos contaba que sí han estado muy persistentes los agotamientos por calor, los golpes de calor y por supuesto la deshidratación. Cuidarnos entre todos para poder sobrellevar pues estas temporadas que vienen bastante intensas y también que se prevén durante esta semana pues estas precipitaciones, que todavía parece como si quedara un poco más de lluvia durante este día.
0: Todo indica, y al menos el Servicio Meteorológico Nacional en su pronóstico de las 6 de la mañana tiempo de la Ciudad de México, así lo está determinando, 75-150 milímetros, que son niveles bastante importantes y aparentemente serán todo el estado, porque no dice algún sitio específico. Entonces, en algunos sectores de Culiacán está más nublado que en otros, en la zona de la sierra está nublado. Y bueno, esto que bien comenta Claudio Araujo puede ser elemento sumamente relevante para que usted tome sus decisiones y tome, por supuesto, las precauciones necesarias con los menores de edad y con su diario accionar. Así pues, yo saludo a esta gran cadena radiofónica GPM en todo el estado de Sinaloa, en la sierra del estado de Durango, en la sierra del estado de Chihuahua, en el norte del estado de Nayarit y el sur del estado de Sonora. Que tengan un bonito día, que la pasen muy bien y que celebren con alegría este lunes 14 de septiembre, en plenas fiestas patrias. Vamos a saludar a nuestras amigas y amigos en cada una de nuestros municipios con mi compañera Claudia Araujo. Si eres amable, Claudia.
1: Claro que sí, usted sabe que en Mazatlán estamos transmitiendo a través de la pionera de la radio, la Qué Buena 105.1. También nos va a poder estar escuchando en Concordia, Rosario y Escuinapa, así como en el norte de Nayarit. En la Cruz de Lota, a través de Oscar 90.1, usted nos va a poder estar sintonizando, pero también nos va a estar escuchando en el Valle de Culiacán y en San Ignacio. En la Mejor 104.1, usted sabe que nos escucha en los municipios de Navolá, Mulato, Culiacán, Badiraguato, Mocorito, la Sierra de Durango y el histórico Tamazula en el estado de Durango. En Guasave, a través de la Qué Bueno 88.9, nos va a poder estar sintonizando, pero también nos va a poder estar escuchando en el municipio de Sinaloa.

0: y en los municipios del centro norte de Sinaloa. En Los Mochis, a través de la Qué Buena 90.1, nos va a poder estar escuchando también en el municipio del Fuerte y Choitz, así como la Sierra de Chihuahua y el sur de Sonora. Los saludamos a cada uno de ustedes que nos escuchan, que nos ven en el estado, en los municipios, sino también un poco más allá, en Estados Unidos, en particular en Miami, Florida, en Chicago, Illinois, en el estado de California, en las ciudades de San José, Eureka, Delano, Los Ángeles, así como también en el estado de Arizona, en Phoenix, en Tucson, en Nogales, en el estado de Texas, en Galveston y en Houston. Un gran saludo para cada uno de ustedes, esperando que este día lo inicie de la mejor manera posible y que nos permita, por supuesto, estarle informando una semana más.
1: Efectivamente, muchas gracias por eso y que tengan un bonito día, que la pasen muy bien, tomen todas las precauciones. Les reiteramos que en el norte del estado, en Juan José Ríos, en Nahome, en El Fuerte, en Choix, en Sinaloa Municipio, en Navolato, en Angostura y en Salvador Alvarado hay suspensión de clases. Desde esa perspectiva, se lo vamos a estar recordando para que no haga usted la vuelta innecesariamente. Vamos al santoral de este día, si eres tan amable, Claudia Araujo.
0: Este lunes 14 de septiembre estamos celebrando a San General Mártir, a Santa Salustia de Roma, a Santa Notburga de Eben, a San Alberto de Castro, a San Cipriano de Cartago, al Beato Claudio Laplace, a San Gabriel Taurino, a San Materno de Colonia y a San Pedro. Muchísimas felicidades a cada una de las personas si es que usted trae alguno de estos beatos, de estos santos y los celebra, así como también a cada una de las personas que este 14 de septiembre están cumpliendo años. Muchísimas felicidades, que este año nuevo que inicia en su vida sea uno de los mejores, que esté rodeada de todo el amor que se merece, apapachada, que reciba pues todo aquello que usted desea, por supuesto, y los deseos que usted pida se le hagan realidad. Coma rico y como siempre le recomiendo, pues un rico pastel también nunca hace nada mal.
1: Efectivamente, pásela muy bien y que celebre con alegría esta nueva vuelta al sol. Ya en los avances de la información le comento a usted que desde el día de ayer inició una manifestación que arranca con una misa que encabezó el señor obispo. Se pensaba que sería en el Templo de la Lomita, y no, fue en lo que es la escalinata del Templo de la Lomita, y ahí el obispo de Culiacán fue el emisor de un mensaje sumamente centrado como fuerte, y vamos a escuchar una importante parte de este mensaje. Y bueno, miles de personas, los organizadores dicen que son 50,000 personas. En datos objetivos es bastante menor que eso, pero finalmente vamos a dejarlo en miles de personas para no caer en holguras. El mensaje del obispo es sumamente sólido, y bueno, el éxito de esta convocatoria sin lugar a dudas está íntimamente relacionada con la convocatoria que hizo el obispo de Culiacán para los efectos de participar en esta manifestación de este domingo, desde las 7 de la mañana con la misa y posteriormente con el recorrido que se hizo desde La Lomita hasta Catedral. Queremos instituciones que protejan la vida y una sociedad donde podamos mirarnos nuevamente con confianza. Así lo dice el obispo de Culiacán en este, le digo, mensaje tan sólido, tan profundo que celebró. Hay que decir que él revela que tuvo una reunión el sábado con la gobernadora del estado, a la que le transfirió este pensamiento que él, como obispo diocesano y la propia diócesis de Culiacán, uno de los centros de referencia de muchas cosas en la entidad, porque donde no hay una parroquia y donde no hay un cristiano que pueda alimentar esta información. Además de los avances de la información, pescadores del norte del estado se preparan para el levantamiento de la veda de camarón. Ya el viernes hubo una reunión con la pesca y ya se ha determinado tanto el levantamiento de la veda en el Pacífico mexicano como en el Atlántico. La incertidumbre financiera podría dejar terrenos sin sembrar en el siguiente ciclo agrícola, así lo dice el presidente de la Asociación de Agricultores del Río Culiacán. Empresarios destacan que Sinaloa avanza en la implementación de un nuevo modelo nacional de simplificación y digitalización de trámites. Hoy le presentamos el video reportaje Obesidad como una adicción al alimento, a la comida. Y también en el reporte especial de Viva la Noticia, la igualdad salarial entre hombres y mujeres, ¿quiénes ganan más? Mi compañera Claudia Barajo le da los avances de la información de Mazatlán y el sur de Sinaloa. Así es, tan amable.
0: Decirles que las gestiones y requisitos ante las instituciones bancarias retrasan los créditos empresarios a empresarios, esto en el municipio de Mazatlán. Y la reparación del socavón que se registró desde el pasado mes de junio en el malecón de Mazatlán, pues requerirá una inversión superior a los 7 millones de pesos. Y alrededor de 2.500 nuevas lámparas serán colocadas en sectores de Mazatlán. Así como también, aunque la Jupamam pues mejora en el cobro a amorosos, aún presenta una cartera vencida de al menos un 76%. Ya sabe que esta información y más la va a poder encontrar con nosotros tanto en nuestro portal vivalanoticia.mx, así como también a través de nuestras diferentes redes sociales.
1: Muchas gracias, Claudia. Y bueno, también en los temas de la información estamos presentando la información de policíaca, la información de los deportes con Charlie Calderón, Chismecito Time con Claudia Araujo y Que Viva el Cine con Bernardo Hurtado. Esta mañana con usted y con nosotros estará la directora de la Coordinación de Planeación de la Universidad Autónoma de Sinaloa, la doctora Nancy Guadalupe Domínguez, y estaremos platicando de este plan de desarrollo institucional que tiene la máxima casa de estudios de Sinaloa. Le invitamos a que nos acompañe en esta jornada de información, en esta jornada de noticias. Le estaremos pues informando de esto y otras tantas cosas más aquí en Viva la Noticia. Gracias pues por estar con nosotros. Le invitamos a que nos acompañe. Vamos a una pausa comercial y al regreso de la pausa, una recuperada, sólida, energética, Lupita Solís le estará dando el número WhatsApp de Viva la Noticia y el pensamiento del día. Una pausa y regresamos.
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0: Las 6:25 y es momento de pasar al número de WhatsApp con nuestra compañera Lupita Solís. Lupita, muy buenos días.
1: Hola Claudia, muy buenos días a ti y a todo el auditorio de Viva la Noticia. Un gusto saludarlos ya en esta mañana, mañana de lunes 14 de septiembre de 2026, arrancando en esta mañana llena de información, invitándolos para que se comuniquen con nosotros a través de WhatsApp en cabina. Si usted tiene alguna denuncia, algún comentario, algún saludo, lo puede hacer llegar con nosotros. Recuerde que Viva la Noticia es el noticiero de la gente. De hecho, ya están llegando algunas denuncias. Aquí ya las estoy compartiendo con Enrique de las denuncias que están llegando aquí al número de WhatsApp en cabina, de algunos problemas que están teniendo en algunas preparatorias del norte del estado, así que pues ahorita le estaremos dando seguimiento y por supuesto invitándolos para que se comuniquen con nosotros a través de WhatsApp en cabina. Anote bien el número 6674-1842-82, se lo repito, 6674-1842-82. Recuerde que Viva la Noticia es el noticiero de la gente. Y por supuesto saludos para toda la gente que también se está comunicando desde muy temprano, para doña Rosy Aragón, por supuesto para Rafael, para Luis Jacobo, para Mari Soto y todos los que están mandando mensajitos desde muy temprano. Ahora bien, nos vamos con esta frase para iniciar y arrancar con todo en esta mañana. Que este lunes no se trate de tener todo resuelto, sino de comenzar con la mejor actitud. Confía que cada día trae nuevas oportunidades, nuevos aprendizajes y razones para seguir adelante. No importa que tan lento avances, mientras sigas caminando hacia adelante, harás todo lo que quieras. Que tengan todos una excelente mañana.
2: Muy buena reflexión, Claudia. Sin lugar a dudas, hay que seguir caminando.
0: Y empezamos con todo este lunes.
2: Sí, y bueno, hay que decir algo que no es caminar, que es una torpeza del director del CONALEP, según recibimos una denuncia allá en la ciudad de Los Mochis. Están obligando está determinado la suspensión de clases. Sin embargo, están obligando a los docentes y administrativos a asistir al centro educativo. Y bueno, en esta condición de suspensión de clases, pues en una lógica elemental, pues esto se hace para los estudiantes, sí, pero también para los directivos y maestros, o así como el personal administrativo. Sin embargo, nos informan que el director de CONALEP está obligando a ir, lo cual es una recomendación que va en contra de lo que dice Protección Civil, de lo que dice la Secretaría de Educación Pública y Cultura. Eventualmente la CONALEP es un sistema educativo que no necesariamente está totalmente vinculado a la Secretaría de Educación Pública y Cultura, pero como es la Secretaría de Educación Pública y Cultura y el Instituto Estatal de Protección Civil quienes determinan estos temas de la suspensión, pues señor director del CONALEP, hágame el favor de no ser tan torpe. Así que así las cosas, y yo les digo, no vayan, señores directivos y maestros, porque esta es una determinación que es oficial, porque es una decisión que se toma entre la Dirección Estatal del Instituto Estatal de Protección Civil en el estado de Sinaloa y por supuesto la autoridad madre educativa en el estado, que es la CEPIC. Reitero, 14 de septiembre se suspende el turno matutino en todos los niveles educativos. El CONALEP también, señor director del CONALEP. Y esto se suspende en Sinaloa Municipio, en Juan José Ríos, en Ahome, en El Fuerte, en Guasave, en Salvador Alvarado, Angostura, Mocorito y Navolato. El Servicio Meteorológico Nacional, en su pronóstico de las 6:00 a.m, tiempo del centro, hace más de una hora, determina que en Sinaloa habrá lluvias de 75 y 150 milímetros. Tan, tan. Vamos a más con mi compañera Claudia Araujo. A ver.
0: Así es.
2: Dímelo tú.
1: Ok, hay una denuncia más que está llegando aquí al número de WhatsApp en cabina. Dice, cruce obrero mundial y héroe de Nacozari. Tenemos más de 6 meses con fuga de drenaje. Tenemos un foco de infección muy fuerte. Personas con infección estomacal. También hay baches por la avenida Obrero Mundial de la colonia Infonavit Umaya. Esto en Culiacán. Pues son algunas de las denuncias que están llegando.
2: Pásamelo y lo remito a la APAC para que luego no digan que no. Hay también un hecho que pasa en el malecón. hay un sistema de riego que es en teoría automatizado, que tiene semanas que está derramando en el malecón. No sé qué tan científico pueda ser, pero es tan sencillo como cerrar la llave y suspender ese sistema de riego. Pero los que sean responsables de esa tarea, llámese la área de parques y jardines, llámese la Junta de Agua Potable, pues es tan sencillo como cerrar la llave, suspender ese servicio hasta no repararlo. Si no tienen para repararlo, pues hagan otra cosa. Pero es penoso que tiene semanas, no 10 semanas, y es exactamente en el edificio de este lugar, que es un lugar muy exclusivo, donde van a comer personas que son socios del Club Sinaloa. Y bueno, es penosamente, ahora sí que no sé de qué se trate, pero en este caso de Obrero Mundial y de el malecón, inmediatamente lo pasamos a la Junta de Agua Potable y Alcantarillado de Culiacán para que tomen las medidas pertinentes. Muchas gracias, Lupita Solís. Vamos a más con el clima, si eres tan gentil, Claudia.
0: Así es, comentarles que para este lunes 14 de septiembre las temperaturas máximas en Sinaloa pues estarán oscilando desde los 34 grados centígrados hasta los 40 grados centígrados en la mayor parte del estado. Decirles que el ambiente será extremadamente sofocante, esto debido pues a la combinación de calor y humedad, generando así sensaciones térmicas o bochornos que superan los 40 grados centígrados. Comentarles que en lo que es la zona norte, en Ahome, pues y Guasave, tendremos temperaturas máximas desde los 37 grados centígrados con una sensación térmica extrema, y la mínima pues estará bajando hasta los 27 grados centígrados, esto por la noche. En lo que es el Fuerte Choice, el termómetro pues también estará alcanzando temperaturas máximas desde los 37 grados centígrados. Ya en lo que es la zona centro, en Culiacán, se prevé una temperatura máxima desde los 37 grados centígrados hasta los 39 grados centígrados, pero la sensación real, pues la sensación térmica estará rozando los 42 grados centígrados, esto debido a la humedad. Y las mínimas estarán desde los 24 a 27 grados centígrados, esto por la tarde-noche. En lo que es Navolata, Angosturas y Salvador Alvarado, las temperaturas estarán desde los 36 grados centígrados hasta los 39 grados centígrados. En la zona sur, comentarle, en Mazatlán se espera un día pues muy bochornoso, con una temperatura máxima desde los 35 grados centígrados hasta los 39 grados centígrados, y una humedad elevada pues que causará claramente gran incomodidad al aire libre, así como también las sensaciones térmicas. Y en lo que es Escuinapa, Elota y El Rosario, las temperaturas máximas pues también estarán rondando desde los 35 grados centígrados hasta los 39 grados centígrados, y por supuesto las sensaciones térmicas bastante altas. Y pues como bien les estábamos comentando desde que iniciamos este noticiero, pues las precipitaciones estarán continuando gran parte del día este lunes 14 de septiembre en lo que es el estado de Sinaloa, así como también gran parte de toda la semana. Se tiene previsto que tengamos estas precipitaciones. Hay que recordar, si bien este día nos tocó desde la madrugada y parte de esta mañana, también por la tarde noche es cuando se han estado dando estas precipitaciones, estas lluvias. Así que a tener muchísimo cuidado, a hacer caso, por supuesto, a las recomendaciones que Protección Civil ha estado emitiendo de pues no cruzar. Si usted se encuentra a la intemperie, se encuentra en la calle y lo agarró pues la lluvia, y las calles por donde usted está se llenan pues rápidamente de agua, detenernos un poco, esperar a que estas bajen, no adentrarnos, no aventurarnos, y por supuesto nunca retar a la naturaleza, que pues en muchas ocasiones llega a haber accidentes, y en caso de ser necesario llamar al 911 para que sea ayudado, porque pues podemos ver cómo, aunque caiga un poco de agua, hablando aquí en el municipio de Culiacán, pues algunas colonias y algunas calles ya rápidamente se están llenando esos niveles, ni qué decir el primer cuadro del centro de la ciudad, claramente todas esas zonas se llenan también rápidamente de agua, todo lo que es la colonia, la calle, la colonia Hidalgo, Benito Juárez también se llena bastante, las Quintas, así que la Campiña, por supuesto. Entonces, hacer caso a estas recomendaciones y siempre pues tener muchísimo cuidado.
2: Efectivamente, es bien relevante que usted considere este pronóstico, tenga esas previsiones. En Culiacán hay un reporte de que algunos lugares de arroyos hasta un 60%. Después de la pausa le voy a presentar esta información. La propia presidenta municipal de Culiacán, Ana Miriam, estuvo haciendo recorridos con el coordinador de Protección Civil. Medio se durmieron, porque era que hubieran dicho al instituto, oigan, pues también considera Culiacán, se me duermen, por favor, 60% de condiciones en la zona urbana, es así como por lo menos lo que bien está recomendando Claudio Araujo, se puede presentar, pero bueno, nos agarró la noche. Vamos a una pausa comercial, al regreso de la pausa le presentamos el reporte de Protección Civil y también iniciamos con este jornada informativa que tiene que ver con lo que ayer sólidamente establece el obispo de la diócesis de Culiacán, que pues en muchos sentidos su invitación llevó a que miles de personas participaran y estas miles de personas estuvieron pues en la convocatoria que hace el obispo, la iglesia católica en distintas parroquias. Esa fue la diferencia. Penosamente vimos a personas de la vida política, personas que aspiran a ser candidatos a algo en la marcha, y honestamente eso no, empezando por el yo mero, ¿no? ¿Quién le dijo, pues? Y otros tantos, ¿no? Vamos a una pausa y regresamos.
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12: Regresamos a Viva la Noticia y vamos a más. El coordinador de Protección Civil del municipio de Culiacán, habiendo hecho recorridos instruidos por la presidenta municipal de Culiacán, pues determina algunas medidas que son importantes y algunas acciones. La propia presidenta municipal de Culiacán hizo los recorridos para establecer cuáles eran las condiciones. Y bueno, en esta situación, Jesús Vil Mendoza, coordinador municipal de Protección Civil, nos informa que hay algunas áreas que se crecieron hasta un 60%. ¿Cómo le puedo decir? Quizás fue que media hora de una lluvia muy intensa que no bajaba en la parte que más llovió. Pero antes había lluvias previas que hacen aportaciones. Pero vamos a escuchar el reporte que da Jesús Vil Mendoza, coordinador de Protección Civil del municipio de Culiacán, de esta situación. Vamos a escucharlo.
13: Muy buenos días. Derivado de las tormentas eléctricas de esta madrugada del lunes 14 de septiembre, Protección Civil del municipio, por instrucciones de nuestra presidenta municipal, realizamos recorridos preventivos en donde pudimos ver que algunos canales y arroyos elevaron su capacidad hasta un 60%. En este sentido, continuamos y pudimos constatar

0: Pues muchas gracias a Jesús Vir Mendoza por esta información, pero también muchas gracias, Presidenta Ana Miriam Ramos Villarreal, por esta responsabilidad que usted asume en este rol tan relevante y tan complejo que es ser la presidenta municipal de uno de los municipios relevantes de Sinaloa, que es el municipio de Culiacán. Vamos a la información. El día de ayer, como le venimos diciendo hace algunos días, se desarrolló esta manifestación por la más, algunos le dicen marcha, pero bueno, finalmente se llevó a cabo. La invitación estaba hecha para que a las 7 de la mañana la gente que así lo deseara asistiera al Templo de la Lomita para estar participando en una misa. En este escenario, la misa no se celebró en el templo, se celebró al pie de la escalinata de la Lomita, y obviamente, como ya se habría anunciado, y finalmente así fue, el obispo de Culiacán encabezó esta homilía, esta marcha. Y bueno, el obispo de Culiacán, en su homilía, fue muy contundente en su mensaje, y yo diría también que muy sólido en su mensaje. Estableció que los niños, los jóvenes, la ciudadanía en Culiacán y en la diócesis que él encabeza, que es la diócesis de Culiacán, que contempla algunos municipios desde Culiacán y hacia el norte, pues merece mejores condiciones de vida y vivir en paz. Vamos a escuchar lo que dice el obispo de Culiacán en esta parte de la homilía de este domingo, en la misa anterior a la marcha por la paz en Culiacán.
1: Familias tranquilas. Queremos que nuestros jóvenes, adolescentes y niños transiten por nuestras calles con seguridad. Queremos instituciones que protejan la vida y una sociedad donde podamos mirarnos nuevamente con confianza. Quiero decirles que hace unas horas, porque fue el día de ayer, me reuní con la ciudadana gobernadora Graciela Domínguez, y una de las cosas que le comentaba a ella en este diálogo fraterno que tuvimos, le decía que Culiacán necesita dos cosas si queremos alcanzar la paz. Queremos verdad. Queremos que se nos hable con la verdad. Y queremos que trabajen por la confianza. Que nuestro pueblo vuelva a tener confianza. No solamente en nuestras calles, sino también en nuestras instituciones.
0: Pues ahí está, esta parte, que es una parte desde mi punto de vista y en algunos comentarios de personas que por años han estado presentes en la narrativa de estas cosas, desde la visión, desde el análisis, desde la responsabilidad, te advierten, y a partir de eso pues yo me, ¿cómo le puedo decir?, me aboqué a escuchar completa esta homilía. No tiene desperdicio, ¿no? Reconocer que una autoridad eclesiástica se reúne con una autoridad civil, la máxima autoridad civil, es sumamente relevante, sabiendo por una parte y por otra que esta marcha se estaría celebrando. Y yo le aseguro que esta marcha tuvo el resultado que tuvo, no por los convocantes que durante semanas lo estuvieron haciendo, y qué bueno que lo hicieron, y muchas gracias. La diferencia de esta marcha fue la convocatoria que la Iglesia Católica y en particular el obispo de Culiacán hizo a las personas de esa ciudad para que asistieran. Y en eso de las personas que asistieron, todos somos iguales, ¿no? Pero pronto hay personas.

0: que son figuras de la ciudad por su personalidad, por su trayectoria, por su vida, por sus aportaciones, y estas personas fueron varias. Esto habla de muchas cosas. La gobernadora estableció que eso representa que hay condiciones para ser machos en Culiacán. Es una visión muy equivocada. Hay condiciones porque también las personas que están en esta guerra son conscientes que hay cosas que no puedes intervenir. Y bueno, en esta condición fueron prudentes, lo que es muy imprudente es decir que hay condiciones. Es muy, muy imprudente decirlo. Y esto se tiene mucho éxito por los convocantes, no esos que se autodenominan de la sociedad civil. Para mí es definitivo que las parroquias de la diócesis de Culiacán y principalmente de la ciudad de Culiacán estuvieran emitiendo el mensaje y que el señor obispo estuviera certificando. Es muy, muy relevante. Y bueno, ojalá que de esta plática que tuvo el señor obispo con la gobernadora del estado, no solamente saquen conclusiones, sino también saquen acciones. Creo que la iglesia tiene mucho que aportar y lo está haciendo. Pero la autoridad, todo lo que le falta de aportar, pues también tiene que hacerlo. Y bueno, en la relatoría que hace mi compañero Bernardo Hurtado de esta marcha, pues hay cosas muy, muy relevantes. Y bueno, después de 2 años y 4 días se celebra esta manifestación, donde de aquí en adelante hay que tener mucha serenidad en el número de personas. No hice de bruces como ya ayer 1, 2, 3 o 4 estaban haciendo. Y tener serenidad es un hecho muy relevante. Les fue muy bien a los organizadores. Y bueno, este involucramiento del señor obispo hace la diferencia, pero deben de reconocerlo. Y tienen que trabajar más los convocantes para que no nomás sean merolicos o merolicas. Vamos a esta nota de mi compañero Bernardo Hurtado.
1: La anunciada Marcha por la Paz para este domingo 13 de septiembre fue realizada a 2 años y 4 días del inicio de la contingencia en seguridad, reuniendo un gran cúmulo de personas que caminaron desde la escalinata del Templo de la Lomita a Catedral Basílica de Nuestra Señora del Rosario. Habiéndose tenido cita desde las 7 de la mañana para la realización de la Santa Misa, oficiada por el obispo de Culiacán, Monseñor Jesús José Herrera Quiñones, minutos después de las 8 a.m., Marta Elena Reyes Azueta, como parte de la organización de la marcha, declaró que se reunían ante la importancia del dolor del otro, no queriendo que se llegue a que hechos de violencia y pérdidas no conmuevan a la comunidad.
2: Hoy hacemos memoria, pero para no alimentar el odio. Hacemos memoria para sanar, para aprender, para no repetir y también para decir que con toda claridad ya hemos sufrido demasiado. Yo también, al igual que ustedes, tengo miedo, pero me da más miedo pensar que nuestros hijos puedan llegar a creer que esto es normal. Me da miedo que algún día me pregunten, ¿y tú qué hiciste? Y no tener nada que responderles. Por eso hoy estamos aquí y por eso ustedes también están aquí.
1: Declaró que no se marcha contra nadie sino por los hijos, familias, así como por los que ya no están y por quienes siguen esperando para regresar a casa. Con ello, pidió a la ciudadanía que no se suelten o se rindan, siempre viendo al frente para exigir lo que se merecen sin dejar solo a quien sufre, no perdiendo la capacidad de sentir. La marcha dio inicio con el soltar de globos blancos hacia el cielo y el entonar de la música, comenzando la movilización acompañados de declamaciones pidiendo paz por la protección de niños y jóvenes, así como que la violencia pueda cesar. Tras el recorrido, se procedió con el uso de la voz a miembros de la comunidad en nombre de la niñez, juventud y padres de familia, y por parte de la menor, Estefanía Juárez Briseño, declaró que la violencia le ha robado la tranquilidad a la niñez.
3: Detrás de cada noticia de violencia existe una historia, una familia que sufre, una infancia marcada por el temor y en algunos casos, sueños que se quedaron sin cumplir. No queremos que el miedo decida cómo vivimos nuestra infancia. Queremos que la esperanza y la paz marquen nuestro camino.
1: El chef Miguel Taniyama concluyó la marcha declarando que se reunieron por todos y que todos tienen una voz, declamando que se inicia a construir el Sinaloa que se merece. Para Viva la Noticia, informa Bernardo Hurtado.
0: Es una parte muy, muy, muy positiva, pero hay que decir algo, ¿no? Hay personas que no tienen vela en el entierro, que tendrían que ser más prudentes. Y ahí está, usted lo vio, el Taniyama. Taniyama es un activista, le echa muchas ganas, pero eso, ese protagonismo es innecesario. Hay quienes me decían, oye, ¿por qué Marta Reyes? Yo prefiero no opinar, pero tengo la impresión que su protagonismo venía sobrando. Lo de la niña sí fue muy, muy prudente. Pero a ver, ¿qué tiene que hacer Erika Sánchez en el presidio? Aspirante a la presidencia municipal de Culiacán. No gana un voto con eso, ¿no? Pero, como es la sigue rollo de la señora Reyes, pues ahí la vemos, ¿no? Ahí la vimos en su Instagram, a ella y otra persona del PRI, según ellos invitando a la marcha. De ellos no fue uno, se lo aseguro. Y si creen que ganaron votos, están muy equivocados. Hay que hacer otras cosas diferentes que no han hecho, porque uno es un regidor, ella es regidora, otro es presidente de un partido en el municipio. Entonces, desde esa perspectiva, son cosas que estas cosas se tienen que cuidar, que estas marchas tienen que preservarse. Reiterando este tema de la homilía, de esta homilía fuerte, sólida, profunda, reflexiva, mi compañero Bernardo Hurtado le presenta esta parte de lo que fue sumamente relevante en esta marcha. Vamos con él.
1: Los esfuerzos que se han hecho son muy débiles, muy pobres, a 2 años y 4 días de iniciada la contingencia en seguridad, declaró el obispo de Culiacán, Monseñor Jesús José Herrera Quiñones. Previo a la Santa Misa de este domingo 13 de septiembre, el obispo de Culiacán compartió en atención a medios de comunicación que tiene que haber una respuesta más firme y decidida del gobierno a nivel federal, estatal y municipal.
4: Estamos en esta coyuntura de cambio de gobierno y creo que vale la pena que los ciudadanos, la gente común, el pueblo, manifieste una vez más este deseo que necesitamos de un Culiacán y de una Sinaloa y de comunidades y pueblos con seguridad, con paz, donde podamos transitar con confianza. Y claro, por eso nos unimos para orar. Nosotros como católicos quisimos iniciar esto con una celebración eucarística porque somos hombres y mujeres de fe.
1: El obispo diocesano informó que sostuvo una reunión con la gobernadora de Sinaloa, Graciela Domínguez Nava, y explicó la debilidad de las estrategias gubernamentales en materia de seguridad.
5: Quiero decirles que hace unas horas, porque fue el día de ayer, me reuní con la ciudadana gobernadora Graciela Domínguez, y una de las cosas que le comentaba a ella en este diálogo fraterno que tuvimos, le decía que Culiacán necesita dos cosas si queremos alcanzar la paz. Queremos verdad, queremos que se nos hable con la verdad y queremos que trabajen por la confianza, que nuestro pueblo vuelva a tener confianza.
1: Declarando que la diversidad hace al pueblo, destacó que esta debe unirse para expresar no solo al Estado o al país, sino al mundo que Culiacán necesita más atención. Explicó que como Iglesia Católica también se experimenta dolor y el sufrimiento de hombres y mujeres, estando en todas las comunidades.
4: Y hacemos presencia y sentimos el dolor y el deseo que hay en tantas familias de ser escuchadas. Y esta expresión también es una forma de decir a todos aquellos que han sufrido las causas de esta inseguridad, de esta violencia, de que estamos con ellos y que los tenemos en cuenta.
1: Señaló que ya se han tenido expresiones de marchas en anteriores ocasiones y en este caso que como pastores se tiene una tarea que realizar en la sociedad.
4: El mensaje que estamos tratando de enviar es que deseamos una ciudad y un estado que verdaderamente viva en la confianza. Todavía seguimos viviendo en la desconfianza. Y esta desconfianza se va polarizando y se va sectorizando. Necesitamos unir fuerzas, necesitamos unir el espíritu, el alma, y que eso se manifieste hacia afuera, hacia los demás.
1: Así que se experimentan realidades adversas que no dan la paz, la felicidad y la alegría, necesitando que desaparezcan. Para Viva la Noticia, informa Bernardo Hurtado.
0: Ahí está esto que es una, ¿cómo le puedo decir? Una marcha. Ha habido muy pocas marchas con tanto éxito. La marcha que más éxito ha tenido en la historia de Sinaloa es aquella, la primera defensa del INE. Hicieron una segunda, pero ya como está demasiado manoseada, ya mucha gente no decidió en participar. La primera fue muy relevante porque el señor Barrantes, que fue de los organizadores, y fíjese, Paola Gárate, que fue de los organizadores, estuvo en ese rol de organizadora. Tuvieron mucho cuidado, guardaron muy bien las cosas, evitaron que fueran políticos o políticas como protagonistas o X. Ahí hay una persona que ahí andaba con una cachucha de la campaña de Heriberto, pues está bien que sea coche, pero no tan trompudo. Le repito lo de Erika, el simple de Mario Zamora con su cachucha de la M. ¿Qué estaba haciendo? Si hubiera llevado una cachucha del equipo de béisbol de los Cañeros, no hubiera pasado nada. Ah, no, tenía que llevarla de los M. Y al rato me va a decir, no, es que es de los Cañeros. Por favor, ese tipo de simpleras no les da un voto. No les da un voto. Desde esa perspectiva, la serenidad, la inteligencia. Hay dos o tres que andan en la política y que quieren ser, además de Erika, que andaban de metiches, metiches. Y bueno, este éxito de la diócesis de Culiacán, que le puso varios miles a la manifestación, pues se pierde por los afanes protagonistas de los que se disfrazan de qué, de lo que usted quiera. En esa perspectiva, y aparte se pelean, porque ellos como son los portadores de la moral, andan descalificando a personas que son parte de colectivos, y que penosamente en esa idea de que solo yo, las cosas, no. Cuando están las cosas así, hay que retirarlos. Yo creo que en estos números es muy importante el resultado que tuvieron, y bueno, tienen que ser muy serenos y quedarse en los miles, porque a hoy o mañana, 50,000, 60,000, estarían, si fueran 50,000 o 60,000, todavía estarían saliendo de la gente de la Obregón. Esto se lo digo porque no me hice ayer. Tengo muchos años viendo estas cosas y no es fácil llevar a 50,000 personas. Nadie lo ha hecho. Ni la marcha del Chapo Guzmán, ni esa, que fue muy importante. Vamos a una pausa comercial. Al regreso de la pausa le presentamos la realidad de Sinaloa con todas estas buenas intenciones con la información policíaca.
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6: Las 7:06 a.m. y es momento de pasar a la información policiaca, primeramente de la mano de nuestro compañero José Ángel Beltrán. José Ángel, muy buenos días.
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7: Muy buenos días, Claudia Enrique, auditorio. Vamos con información. Al mediodía de ayer se registró un fuerte operativo por parte de elementos del Grupo de Operaciones Especiales de la Policía Estatal, además del Ejército y de la Guardia Nacional, en la privada Coruña, que se encuentra en el fraccionamiento de la Musala, que dejó como resultado dos casas de seguridad aseguradas, además de armas, municiones y equipo táctico, y también varios vehículos con reporte de robo. Las acciones iniciaron a mediodía y se prolongaron hasta la tarde noche de ayer, sin que hasta el momento autoridades hayan dado a conocer a detalle sobre los resultados del operativo. De acuerdo a la información, policía militar recibió el reporte sobre un grupo de sujetos armados en el interior de la privada, ubicada sobre el bulevar de Villajigedo, y al llegar solamente encontraron las viviendas abandonadas y en el interior fueron localizadas armas de fuego de alto calibre, municiones, equipo táctico, y al revisar las calles de la privada se encontraron varias unidades abandonadas, entre ellas dos camionetas, una con estaquita y otra más con caja refrigerada, en las cuales se encontraron armas de fuego y municiones. Tanto las armas que se encontraron, el material ilícito que se encontraron en el interior de las viviendas, además de los vehículos, fueron puestos a disposición de la autoridad correspondiente mientras se realizan lo que son las investigaciones. Y también la tarde de ayer, dos empleados del Seguro Social sufrieron un atentado en una de las viviendas del fraccionamiento Infonavit Umaya. Uno de ellos resultó gravemente herido a balazo, mientras que el otro fue privado de la libertad por un grupo de sujetos que llegaron a la vivienda ubicada sobre la calle Observatorio número 1, casi esquina con el bulevar República de Brasil. Durante este atentado, uno de los hombres identificado como Joel Yair, de 48 años de edad, resultó gravemente herido a balazos y fue trasladado a un hospital para su atención médica, mientras que otro, su compañero, de nombre David, también empleado del Seguro Social, de aproximadamente unos 45 años de edad, fue privado por estos individuos, de quien hasta el momento se desconoce su paradero. En el lugar fueron asegurados varios castillos de bala de arma corta y arma larga, y se espera que en las próximas horas se dé a conocer el estado de salud de Joel Yair. También la mañana de ayer, Claudia, se registró otro ataque a balazos en la colonia de Buenos Aires. Un hombre fue herido a balazos por un lastre del sector antes mencionado. El herido no fue identificado, quien presentó varios impactos de bala en los brazos y en las piernas. Este hecho se registró sobre la calle Cerro Cabazán y la calle Palos Macías Valenzuela del sector mencionado. Tras el ataque, los mismos vecinos dieron aviso a las autoridades y minutos después llegaron los paramédicos, quienes brindaron los primeros auxilios al herido y lo trasladaron a un hospital para su atención médica sin que se diera a conocer su identidad. Se espera que en las próximas horas también los familiares se acudan al hospital y lo identifiquen de manera oficial. Aquí reporte generado, Claudia. Buenos días.
6: Muchísimas gracias, José Ángel, por esta información. Ahora vamos con nuestro compañero Luis Satarain, quien nos tiene la información policíaca de Mazatlán y el sur del estado. Luis, muy buenos días.
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8: Hola, ¿qué tal? Muy buenos días, Claudia. Saludo a todo el auditorio de Viva la Noticia. Pues resulta y resalta que pues este fin de semana pues ocurrieron varios asesinatos. Te voy a hacer un pequeño resumen de los hechos violentos que ocurrieron aquí en el puerto de Mazatlán, ya que pues hasta ahorita ya vamos a dar una contabilidad de aproximadamente nueve en lo que es de Espinapa y Mazatlán. También hubo algunos decomisos de armas, muy fuerte decomiso de armas en Rosario, pero te empiezo a decir que aquí en Mazatlán, en la colonia Colosio, sí, pues fue asesinado una persona de 62 años de nombre David. Él se encontraba en una silla de ruedas cuando fue atacado a balazos por hombres armados tras ser auxiliado. Fue llevado a un hospital, pero falleció en el lugar. También en Pradera Dorada fue localizada una pareja sin vida. Esto en lo que es en Pradera Dorada 3. Hasta el momento, pues las personas no han sido identificadas. Los cuerpos estaban con bolsas negras en la cabeza, estaban por la calle Pato y permanecen sin identificar. Mientras que en el municipio de Escuinapa encontraron el cuerpo sin vida de una mujer el sábado con una mujer sin vida sobre la carretera internacional México 15. Ahí el día de ayer encontraron una pareja también asesinada a balazos. Era un hombre y una mujer, pero esto lo encontraron por otra zona de zona sur de lo que es el municipio de Escuinapa. Mientras que aquí en Mazatlán, en la colonia Estera y fraccionamiento Santa Fe, pues ocurrieron dos ataques simultáneos el día sábado. Dos ataques armados simultáneos dejaron como saldo dos muertos. Uno de ellos era un joven de 19 años que fue asesinado allá también en lo que es en el fraccionamiento Santa Fe, y otro en la colonia Estero. Uno de ellos también, en ese mismo hecho en la colonia Estero, una persona fue trasladada al hospital herida. Mientras que en la zona turística de aquí de Mazatlán, el sábado también fue atacado un hombre a balazos. Este ocurrió en la zona turística cerca del Pueblo Bonito. Esta persona pues está con vida, hasta el momento se hablaba de que estaba con vida, y fue llevado a un hospital. Mientras que en accidentes también tuvimos dos muertos en el accidente. Esto fue por la carretera Villa Unión Gualamo, un choque frontal entre un camión repartidor refresco y una camioneta caraván provocó la volcadura de la camioneta, dejando sin vida a dos mujeres que viajaban en ella. Por el momento las féminas pues no han sido identificadas. Y los operativos que ha presentado, los resultados que ha presentado las autoridades, pues hubo un operativo en Escuinapa, donde pues detuvieron a 11 integrantes de la facción, dice, de los Chapitos, así informaron las autoridades del cártel del Pacífico, dice, vinculado al líder regional, el Casco, y a un caso de privación.

0: la libertad de las 12 personas en Concordia. Se aseguraron en ese operativo 12 armas largas, cargadores, municiones y equipo táctico. También en el Moral, pues, rescataron a 2 mujeres privadas de la libertad y aseguraron también un vehículo con explosivos y cartuchos y cargadores. También en Mazatlán, aquí, aseguraron un vehículo abandonado con municiones, y en la isla del Bosque aseguraron, en la isla del Bosque de Cuyapa, aseguraron armas cortas, 237 cartuchos y 12 cargadores y equipo táctico. Te comento que también anoche, muy noche, ya mandaron una información en el Rosario, que en la cabecera municipal de Rosario, los elementos del ejército mexicano decomisaron un arsenal que está integrado por 59 armas de alto poder, entre ellas un fusil Barrett y una ametralladora calibre 50. De acuerdo con los reportes preliminares, entre los asegurados fueron contabilizados 50 fusiles AK-47 y 7 fusiles M4. Ahí se suma, como lo que ya he mencionado, los fusil Barrett calibre 50 y la ametralladora. También se decomisó lo que son distintos cargadores y miles de cartuchos útiles. La verdad, este fin de semana aquí en el sur de Sinaloa, Claudia, estuvo movido en hechos violentos y también en los operativos por parte del ejército. Claudia, esta es la información que del sur de Sinaloa. Saludo, muy buenos días.
1: Muchísimas gracias, Luis, por esta información, y ahora vamos con nuestro compañero Humberto González, que nos tiene la información policíaca de Los Mochis. Humberto, muy buenos días.
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3: Muy buenos días, Claudia. Vamos rápidamente con la información. Esta mañana lluviosa, con un tremendo susto, se llevaron trabajadores de una boutique ubicada en la plaza Paseo Los Mochis, luego de que ayer por la mañana colapsara parte del techo de plafón del establecimiento. Los propios empleados reportaron el hecho al 911. Al momento del colapso, la tienda todavía no abría sus puertas al público, por lo que no se registraron personas lesionadas. Personal de Protección Civil de AOME acudió al lugar y evacuó a los trabajadores. Además, el local fue acordonado y sus actividades quedaron suspendidas temporalmente. La caída también habría dañado una tubería de agua, provocando una importante fuga y acumulación de agua y humedad en esa zona. Protección Civil va a realizar una inspección, eso fue lo que se informó, para determinar lo que provocó el colapso y establecer las condiciones de seguridad del inmueble antes de que pueda volver a operar. Y un hombre de aproximadamente 40 años, de oficio jornalero, fue localizado sin vida la mañana de ayer en el techo de una cuartería ubicada por la calle Francisco Villa, en la comunidad del Campo 35, municipio de AOME. De manera extraoficial fue identificado como Juan Q, originario de Chihuahua. Fueron sus propios compañeros de trabajo quienes lo encontraron inmóvil y dieron aviso al 911. Elementos de seguridad pública acudieron al lugar y acordonaron la zona, mientras personal de la fiscalía realizó las diligencias correspondientes. De manera extraoficial se mencionó que el hombre presentaba posibles signos de violencia. Sin embargo, va a ser la necropsia y los estudios correspondientes los que van a determinar la causa exacta de su muerte. El cuerpo de este jornalero fue trasladado a una funeraria de Los Mochis para llevar a cabo las diligencias correspondientes. Y también en otra información, un joven de 26 años perdió la vida en un hospital de Los Mochis luego de sufrir una descarga eléctrica mientras trabajaba en una empacadora agrícola del ejido Compuertas, en el municipio de AOME. El fallecido fue identificado como Guadalupe V, vecino de la misma comunidad de ahí de Compuertas. De acuerdo con la información, el trabajador se encontraba junto a una banda donde se colocan arpillas de papa cuando tocó cables de alta tensión y recibió la descarga. Fue trasladado de emergencia a un hospital privado donde recibió atención médica, pero lamentablemente ya no se pudo salvarle su vida. Personal de la fiscalía acudió a dar fe del fallecimiento y realizar las diligencias correspondientes sobre este lamentable suceso. Y esta es la información que tenemos en materia policíaca esta mañana.
1: Muchísimas gracias, Humberto, por esta información. Siendo las 7 de la mañana con 18 minutos, vamos a una pausa y regresamos con más.
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0: regresamos, son las 7 de la mañana con 23 minutos y está con ustedes y con nosotros la doctora Nancy Guadalupe Domínguez, directora de la Coordinación General de Planeación y Desarrollo de la Universidad Autónoma de Sinaloa. Doctora, qué gusto saludarla, muy buenos días.
1: Igualmente, Enrique, muy buenos días y muchísimas gracias por la invitación. Y bueno, pues buenos días a todas las y los radioescuchas.
0: Este tema que vamos a desarrollar es esto que tiene que ver con un ejercicio que se está haciendo mucho en la universidad, pero un ejercicio que tiene que ver con la planeación, que es la área que usted encabeza, pero en la autorreflexión para mejorar. Esto se está desarrollando y se está validando continuamente en la Universidad Autónoma de Sinaloa.
1: Claro. Primeramente, ese es un ejercicio de transparencia y rendición de cuentas. Es un compromiso que tenemos todas las instituciones públicas que nos llevan a trazar cuáles van a ser las estrategias que se van a desarrollar para el 2027. Se realizó en las dos semanas anteriores el taller de planeación, programación, presupuestación y evaluación en la Universidad Autónoma de Sinaloa, en las diferentes unidades regionales. Estuvimos una semana aquí en la Unidad Regional Centro, después una segunda semana lo dedicamos para recorrer la Unidad Regional Norte, Centro Norte y Sur. Prácticamente aquí las y los directores de las unidades académicas y de las unidades organizacionales trazaron cuáles son las metas que se van a realizar en el 2027. Desde una plena objetividad, entendiendo la situación también de la Universidad Autónoma de Sinaloa, que es una situación compleja por el problema presupuestal que claro. tenemos, y que se entiende que no se pueden sacrificar ni poner en riesgo las actividades sustantivas de la universidad, pero tienes que hacer, vaya, una mejor planificación para cumplir con los objetivos que la universidad tiene plenamente claros, que son esas actividades sustantivas relacionados con docencia, investigación, cultura, deporte y vinculación. Todo ello siempre, siempre velando que sean actividades que se realicen con excelencia.
0: De esta serie de ponderaciones, ¿qué reflexiones ustedes están llevando a la conclusión para seguir el mejoramiento educativo que tendría como propósito la dirección a su cargo?
1: Bueno, primeramente lo que nosotros hemos visto es que hay un gran compromiso de la comunidad universitaria por trazar estas metas, por planificar qué es lo que viene. Hay un compromiso con la excelencia, con una educación de calidad. Eso es lo que se vislumbra en todo el estado. Afortunadamente tenemos directivos, directivas que están comprometidos con estas características, con esta política que se tiene en la Universidad Autónoma de Sinaloa, pero una de las cosas que también vemos con gran satisfacción es que el Plan de Desarrollo Institucional con Visión de Futuro 2029, que tuvo a bien presentar hace un año nuestro rector, el doctor Jesús Madueña Molina, lleva grandes avances. Y vuelvo a reiterarlo, que aún con los problemas financieros que se tienen en la universidad, seguimos avanzando en el cumplimiento de las metas. Y me atrevo a decir que esta primer valoración que se tiene a un año ya, a un año y medio ya del arranque de esta administración, que tenemos un muy buen avance, incluso algunas de las metas ya por encima del 50% en el cumplimiento de las mismas. Entonces esto de gran satisfacción para la universidad, pero sobre todo demuestra pues el compromiso que tienen nuestros directivos, tanto en unidades académicas como en unidades organizacionales.
0: En esto es sumamente positivo para ustedes, los que tienen esta tarea de planear y de desarrollar, pero es muy significativo para la sociedad, porque tenemos la certidumbre que la Universidad Autónoma de Sinaloa sigue siendo un referente educativo que sólido. Estamos hablando que los parámetros de evaluación externos, que no lo hacen las autoridades educativas, sino otros órganos que son muy serios, la universidad se encuentra entre el primero y el tercer lugar, que esto es algo que es muy sólido. Pero tiene mucho que ver que aún con las situaciones que están viviendo de la escasez presupuestaria, no se ha soltado esto como una prioridad, planear y desarrollar.
1: Claro que no. Así como también constantemente nos estamos evaluando por diferentes organismos externos, internos, y que es un compromiso que se tiene en la universidad, o sea, mantener una evaluación constante de todo lo que se realiza, incluso, o sea, de las metas que se trazan para el 2027 o de las que se trazaron el año pasado para el 2026, nosotros trimestre a trimestre vemos cómo se van cumpliendo estas metas, precisamente para estar evaluando qué se están haciendo, qué está haciendo la universidad, cómo lo está haciendo y demás. O sea, no es un ejercicio que se queda aislado para la realización de un presupuesto ni nada de esto, no, sino que mes a mes, trimestre a trimestre, vamos analizando y viendo cómo se van cumpliendo estas metas, para no planear por planear, sino claro, que se tenga un sentido de lo que se está, de lo que se está haciendo. Y bueno, como nosotros siempre lo hemos dicho, quienes conocen o son el principal vínculo con la sociedad, pues son las unidades académicas, son las preparatorias, son las facultades, son nuestro vínculo más directo con las y los estudiantes, con padres de familia, con empleadores, con los diversos actores de la sociedad, y bueno, pues ellos son los que planean a partir de este conocimiento que se tiene.
0: Eso es muy, muy relevante, pues, porque este sistema de autoevaluación es un esquema que se viene ya desarrollando desde hace algún tiempo en la UAS y no se deja de hacer, y eso obviamente le da un refresh a lo que están haciendo, y donde hay cosas que corregir, se corrigen en una práctica que los maestros, que los estudiantes y los directivos ya tienen muy diseñado, y sobre todo no le tienen miedo a hacer y a continuar con esos esquemas.
1: Así es. De hecho, en la comunidad universitaria se nota el compromiso que tienen las y los docentes, se nota el compromiso que se tiene por parte de la administración, pero sobre todo también se nota el desempeño y el trabajo de nuestros estudiantes. O sea, porque al final del día la clave para estar en estos niveles de excelencia, que no lo decimos nosotros, lo dicen entidades externas a la universidad, pues es también por la calidad de nuestros estudiantes que tenemos, por la calidad de las investigaciones que se desarrollan y demás. O sea, este reconocimiento viene por la labor que se hace en conjunto y al final del día por un trabajo en equipo que se hace de la administración, sí, pero también de la parte y la razón de ser de la universidad, que son sus estudiantes.
0: Bien, bien importante, porque por cierto, a mí me dio mucho gusto saber que en parámetros que no necesariamente son evaluaciones, pero son competencias nacionales, donde, por decir, ya la UAS le compite a uno de los sistemas de deporte más relevantes del país, que es la Universidad Autónoma de Nuevo León. Y ya llegaron a superar a la Autónoma de Nuevo León, y eso es un logro muy, muy relevante, porque distintas circunstancias hace que esa universidad sea de excelencia. Pero qué decir de otras actividades como las académicas de cultura, las de cultura a secas, que también la UAS, ya no nomás nos conformamos, que nos seguimos alegrando y teniendo que tienen al taller de teatro de la Universidad Autónoma de Sinaloa, pero otras expresiones de la cultura también se están solidificando.
1: Exactamente, de hecho se ha avanzado sustancialmente, o sea, se ha avanzado bastante en las diferentes actividades sustanciales, como bien lo decía, y creo que nuestro rector esa parte la tiene muy clara. Hay que seguir trabajando en las 5 actividades sustanciales. Una de ellas es la cultura, una de ellas es el deporte, sin dejarse y sin sacrificar lo que ya hace la universidad. Claro. Y bueno, ese es un reflejo, pues ya, de una administración de 4 años y una segunda administración que sigue dando ese énfasis al desarrollo de las diferentes actividades en la universidad. Porque al final del día, cambios en la sociedad no se generan de un día a otro. Claro. Entonces necesitan una universidad que de alguna manera esté inmersa en diferentes actividades, que esté inmersa en diferentes intereses de las y los jóvenes, y pues que de alguna manera contribuya no nada más a llevar profesionales de calidad a la sociedad, sino contribuya a construir una mejor sociedad. ¿A partir de qué? A partir de las diferentes actividades que se realizan. Y eso es algo que la sociedad debe de tener muy claro. En la Universidad Autónoma de Sinaloa hay un espacio para estudiar, para concluir, ya sea el nivel medio superior, una licenciatura o un posgrado, pero también hay un espacio para desarrollar diferentes actividades de manera plena, desde lo cultural, desde lo deportivo, pero también desde la formación, por ejemplo, de cultura a la paz, de derechos humanos. O sea, sí, sí, somos una universidad, me atrevo a decir, de vanguardia, que está atendiendo los diferentes focos y necesidades que tiene nuestra sociedad.
0: Factor fundamental en el desarrollo de esta comunidad, de esta sociedad, y en el entorno universitario, preparatorios, y muchos vínculos con la sociedad. Doctora, muchas gracias por estar esta mañana con nosotros.
1: Muchas gracias por la invitación y siempre es un gusto visitarles.
0: También es un gusto tenerla por acá. Vamos a una pausa. Son las 7:34. Al regreso de la pausa le tenemos más información. Gracias, doctora.
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0: Las 7:38 a.m. Continuamos con más información. Decirles que también nos estuvieron llegando más reportes respecto a esta lluvia que se estuvo registrando durante la madrugada y parte de esta mañana. Comentarles que en lo que es el sector, en la entrada del fraccionamiento Las Torres, cerca del sector Bachigualato, pues se encontraba un poco inundado. Entonces esto pues imposibilitaba que los automovilistas, así como las personas, también estuvieran pues transitando por este lugar. Por otra parte, también estaba un árbol caído por la carretera Culiacán-Navolato a la altura del sector Llevavito, por lo cual también ya se hicieron cargo de él, donde pues ya fue retirado, esto para evitar cualquier incidente con la ciudadanía. Así que pues los invitamos de nueva cuenta a que nos estén mandando sus reportes, sus quejas, sus denuncias, para poder estarlos ayudando. En más información, decirles que los pescadores del norte del estado se preparan ya para el levantamiento de la veda del camarón. Sin embargo, pues les preocupan los precios y la vigilancia. Esto lo dio a conocer José Alfonso Chaparro Bojorges, quien es el dirigente de la Federación Cooperativas Pesqueras. Y nuestro compañero Humberto González tiene la información.
1: Desde Los Mochis, reporte información. González.
2: La fecha para el levantamiento de la veda del camarón será el 22 de septiembre, una fecha que los pescadores del norte de Sinaloa y sur de Sonora consideran adecuada porque coincide con las condiciones de mareas que esperan para el inicio de la temporada. José Alfonso Chaparro Bojorques, dirigente de la Federación de Cooperativas Pesqueras Siglo XXI, señaló que los pescadores ya se preparan para salir a la captura, aunque ahora las principales preocupaciones están en los precios del camarón y la vigilancia para evitar la pesca ilegal.
3: Consideramos que coincide con lo que habían comentado los compañeros, porque tenemos un pacto el día 18 y 19, entonces las mareas que empiezan ya con buenas, pues empezarían el día 21 o 22, y pues la fecha esperamos que los compañeros están tomando como bien. Ahorita la preocupación que tenemos es el tema de los precios, ¿no? Ya ve que los precios en las tallas medianas y chicas pues no son muy buenas actualmente. Todo nos dice que habrá que capturar tallas que sean grandes, de 16, 20, 15, pero en las bahías esas tallas pues no son muy frecuentes. Sabemos que este producto camarón es un tema complejo porque es oferta y demanda, no hay regulación de precios, y pues esperemos que haya buenas capturas. Yo creo que el inicio nos marca que los compañeros pescadores ya están haciendo una actividad que lleve ingresos a su familia. Es muy importante eso, porque ahorita actualmente pues tenemos captura de jaiba, de escama, pero la pesquería principal que más rentabilidad ha sido y sigue siendo el camarón.
2: Alfonso Chaparro dijo que actualmente no cuentan con suficientes embarcaciones para las labores de inspección y que el combustible asignado para las camionetas, alrededor de 150 litros mensuales, resulta insuficiente para cubrir las necesidades de vigilancia en los campos pesqueros. Humberto González, en Viva la Noticia.
0: Otra información, en otro tema, decirles que pues la incertidumbre financiera pues podría dejar terreno sin sembrar este próximo ciclo agrícola. Esto lo dio a conocer el presidente de la Asociación de Agricultores del Río Culiacán, Roberto Basua Campaña. Así que vamos a escucharlo. La situación financiera que atraviesan los productores de maíz podría provocar que algunos terrenos agrícolas queden sin sembrar durante el próximo ciclo, debido a la baja rentabilidad que ha registrado el sector en las últimas temporadas, advirtió el presidente de la Asociación de Agricultores del Río Culiacán, Roberto Basua Campaña. El dirigente agrícola señaló que existe incertidumbre entre los productores, ya que algunos han decidido no sembrar, mientras que otros analizan establecer cultivos únicamente en terrenos propios y dejar de rentar superficies para reducir sus costos.
4: Hay demasiada incertidumbre con el tema del próximo ciclo. Hay quienes han decidido no sembrar, hay quienes han decidido pues volver a sembrar en solamente terrenos propios y dejar los terrenos rentados. Hay diferentes formas de pensar, pero definitivamente yo pienso que van a quedar terrenos sin sembrar debido a la situación financiera y tan difícil que atraviesan los productores de maíz, principalmente de las últimas casi tres temporadas ya.
0: Basua Campaña indicó que, aunque las condiciones de agua han mejorado respecto a años anteriores, gracias a las lluvias y a una mayor captación en las presas, el problema económico continúa siendo un

0: han venido, que hemos tenido.
1: El presidente de la ARC añadió que los productores mantienen la expectativa de que pueda mejorar las condiciones de comercialización y continuar recibiendo apoyos gubernamentales, al considerar que estos factores serán determinantes para definir cuántas superficies podrán establecerse durante el próximo ciclo agrícola. Para Viva la Noticia, informa Claudia Araujo. Y también decirles que empresarios de la Alianza para el Desarrollo y Competitividad de las Empresas, Julio César Silvas Insunza, destacó que Sinaloa avanza, esto en la implementación de un nuevo modelo nacional de simplificación y digitalización de trámites. Nuestra compañera Irene González tiene la información.
2: Culiacán reporta información con Irene González.
3: El presidente de la Alianza para el Desarrollo y Competitividad de las Empresas, Julio César Silvas Insunza, destacó que Sinaloa avanza en la implementación de un nuevo modelo nacional de simplificación y digitalización de trámites, cuyo propósito es facilitar la relación de ciudadanos y empresas con el gobierno. Silvas Insunza explicó que la Secretaría de Mejora Regulatoria, SEMERGE, en coordinación con dependencias estatales, municipales y la instancia federal responsable, trabaja en la revisión de 494 trámites estatales y municipales. De estos, 166 ya fueron simplificados, 112 municipales operan en la plataforma digital y 54 estatales están en proceso de liberación en la ventanilla digital nacional.
4: Menos requisitos, menores tiempos de respuesta, más trámites digitales y menor costo burocrático. Lo que vimos y me parece interesante es que se están revisando 494 trámites por parte de la SEMERGE en esta escala nacional. Hay un universo de 494 trámites estatales y municipales proyectados para ser trabajados dentro de los distintos proyectos nacionales.
3: El dirigente empresarial subrayó que la estrategia no busca desaparecer trámites, sino funcionarlos, eliminar requisitos innecesarios, reducir tiempos de respuesta, homologar procedimientos y digitalizar gestiones.
4: La estrategia consiste en fusionar trámites, eliminar requisitos innecesarios, reducir tiempos de respuesta, homologar procedimientos y digitalizar las gestiones. Para una empresa, esto puede significar entregar menos documentos, realizar menos visitas a las oficinas y obtener una resolución en menor tiempo.
3: Asimismo, resaltó que los acuerdos de simplificación establecen tiempos concretos de respuesta que deben cumplirse tanto en plataformas digitales como en ventanillas físicas. Silva Sinsusa recordó que la simplificación también debe abarcar la visita de inspecciones administrativas y fiscales, donde la autoridad debe cumplir con protocolos claros. Para la noticia informa, Irene González.
1: En más información, es momento de pasar al video reportaje que tenemos preparado para todos ustedes, que lleva por nombre La Obesidad, diferencias y similitudes a las adicciones y la falta de conciencia que predomina. Así que vamos con esta primera parte. La obesidad debe dejarse de ver únicamente como un problema de peso o como resultado de una falta de voluntad para comer saludablemente, pues se trata de una enfermedad crónica y multifactorial en la que intervienen factores biológicos, psicológicos y sociales, señalaron especialistas. El especialista en obesidad, el doctor Josué Cambreros Barraza, explicó que existen mecanismos neurobiológicos que pueden alterar la sensación de hambre y saciedad en las personas, provocando que algunas tengan hambre constantemente o que aún después de comer no logren sentirse satisfechas.
5: De que la obesidad es una enfermedad crónica, recidivante, y como enfermedad tenemos que tratarla. Ahora, hay que entender que es una enfermedad multifactorial, ¿no? En la cual obviamente sí hay mecanismos neurobiológicos, por ejemplo, que sí hacen que la persona tenga sensación, por ejemplo, de que no. Sí hay mecanismos neurobiológicos que provocan que la persona no tenga saciedad o nunca se le quite el hambre. O sea, hay que entender esta parte de que es una enfermedad, pero es una disregulación neurológica que, por ejemplo, hace que la persona todo el tiempo tenga hambre, o hace que la persona coma y no tenga saciedad.
6: En este sentido, el nutriólogo clínico Alexis Soto Altamirano señaló que también debe de cambiarse la percepción que existe respecto a la obesidad, ya que actualmente se reconoce que el exceso de grasa, particularmente

0: cerebral puede tener efectos importantes en el funcionamiento del organismo. Explicó que el tejido adiposo puede participar en procesos inflamatorios y contribuir al desarrollo de alteraciones metabólicas, tales como lo son la resistencia a la insulina, la diabetes, así como la presión arterial elevada.
1: Entonces, hay que dejar de ver la obesidad como el simple hecho de tener grasa corporal en exceso y entenderla como un cuadro en el que, además del exceso de grasa, ya está afectando diferentes órganos, diferentes metabolismos, como la parte de la diabetes, la resistencia a la insulina, la elevación de la presión arterial. Entonces ya es multifactorial lo que desencadena la obesidad y está afectando además otros órganos.
0: Por su parte, el director del Centro de Integración Juvenil de Culiacán, Manuel Velázquez Ceballos, indicó que, aunque la obesidad no debe identificarse directamente como una adicción, sí existen trastornos y conductas relacionados con la alimentación que pueden favorecer su desarrollo. Explicó que es necesario identificar los factores que llevan a cada persona a presentar determinados patrones alimenticios, pues mientras algunas pueden tener condiciones biológicas que dificultan el procesamiento de los alimentos, otras pueden mantener una alimentación sin ningún tipo de régimen.
2: Pero hay otro tipo de personas que se encuentran como involucradas en comer lo que sea. O sea, no hay como un régimen alimenticio, y creo que es a los que más les pega este tipo de la obesidad, porque hoy, por ejemplo, desde la política pública de prohibir que las escuelas primarias se tengan, o también de secundaria, que se tengan productos chatarra, bueno, pues eso realmente sería una buena estrategia donde los jóvenes y los adolescentes y los adultos pues hagamos una mayor conciencia de no es que no podamos comer, lo que no podemos es estar comiendo diario esos productos, porque entonces tendríamos consecuencias a la salud, que pueden ser a veces ya afectaciones que no solamente es el que el estar gordito, el estar con sobrepeso, sino alguna afectación a alguno de los órganos solamente por no tener un régimen alimenticio.
3: La obesidad representa un problema de salud que va más allá de la apariencia física o el peso corporal, pues detrás de ella pueden existir factores biológicos, psicológicos y sociales. Reconocerla como una enfermedad y comprender los mecanismos que influyen en la alimentación pueden contribuir a quienes la padecen busquen atención profesional, mientras que fomentar hábitos saludables desde la infancia resulta fundamental para prevenir complicaciones y mejorar la calidad de vida. Para Viva la Noticia, Claudia Araujo.
0: Para Viva la Noticia, Bernardo Hurtado.
4: Ahí tiene esta parte, los invitamos para que el día de mañana siga escuchando un poco más acerca de este interesante tema. Ahora, siendo las 7 de la mañana con 52 minutos, es momento de pasar al enlace estatal.
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4: Iniciando primeramente con nuestra compañera Aide, quien nos tiene toda la información de Guasave. Aide, muy buenos días.
5: El norte del estado es tendencia. Hacemos escala informativa.

0: Adelante, por favor.
1: Vamos a iniciar con la información que tenemos este inicio de semana. El puente Bellavista, Boca del Río en Las Glorias avanza sin contratiempos y se mantiene dentro de los tiempos establecidos, por lo que podría concluir a finales de diciembre o a más tardar durante enero del próximo año, informó Reginel Gagiola Armenta, presidente de Codecín, zona centro-norte. Explicó que anteriormente el avance de la obra no era tan visible debido a que los trabajos estaban concentrados principalmente en la construcción de las columnas, pero actualmente ya se colocan las losas prefabricadas, lo que permite observar un mayor progreso. Gagiola Armenta destacó que se trata de una obra de gran importancia para la región, pues su impacto no se limita a Las Glorias, sino que tendrá efectos positivos para los 5 municipios que integran la zona centro-norte de Sinaloa. Y en otra información, en un tema que se ha venido manejando en los últimos días en la región, en la muerte de jóvenes en Jicapore, en una comunidad pegada a los límites de Chihuahua, entre Sinaloa y Chihuahua, en el municipio de Sinaloa. Esta enfermedad detectada entre habitantes de la comunidad indígena en la zona serrana de Sinaloa municipio y los límites con Chihuahua fue dengue, informó el titular de la Secretaría de Bienestar y Desarrollo Sustentable, CEBIDES, Francisco Javier Barrón Aguayo. Ante el reporte de una posible emergencia sanitaria, autoridades de Sinaloa desplegaron una brigada integrada por personal de CEBIDES, la Comisión para la Atención a Comunidades Indígenas de Sinaloa y la Secretaría de Salud para verificar las condiciones de los habitantes. Durante la jornada, médicos de Sinaloa y Chihuahua valoraron a las personas que presentaban síntomas y determinaron que se trataba de casos de dengue, por lo que se proporcionaron medicamentos y se aplicó tratamiento a algunos de los pacientes. Barrón Aguayo señaló que la atención continuará de manera permanente hasta que las personas afectadas logren restablecerse, además de que se mantendrá el acompañamiento a las familias de esta comunidad ubicada en una zona de difícil acceso. La información que tenemos en esta mañana lluviosa desde Guasave, Claudia, que pasen una excelente mañana e inicio de semana.
0: Muchísimas gracias, Aide, por esta información. Ahora vamos con nuestra compañera Briseida Villarreal, que nos tiene la información de Los Mochis. Briseida, muy buenos días.
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3: Muy buenos días, Bernardo, Claudia, audiencia de Viva la Noticia. Les comento que el sector empresarial en el norte de Sinaloa reconoció formalmente la persistencia de la brecha salarial de género en la ciudad de Los Mochis, según los datos del INEGI expuestos por Dulce María Ruiz Castro, presidenta de la Asociación Mexicana de Mujeres Jefas de Empresa, AMGE. En la localidad existe una disparidad general del 13%, lo que significa que por cada 100 pesos que gana un hombre, una mujer recibe 87. Esta diferencia resulta aún más pronunciada en ciertos sectores productivos, donde pues la presidenta de Coparmex, Los Mochis, Kenia Moreno Díaz, señala que la inequidad salarial llega a ser de hasta un 20%. Para intervenir, para revertir a este escenario y brindar respaldo a las trabajadoras que sostienen sus hogares, la dirigencia de AMPE hizo un llamado directo al Congreso para que incluyan paquete económico y recursos específicos destinados a estancias infantiles, facilitando así la permanencia de la mujer en la fuerza laboral, en la economía. En paralelo, desde Coparmex se implementan jornadas de información y concientización dirigidas a los jefes o a los empleadores locales con el fin de eliminar gradualmente estas diferencias de pago. Y en cuestiones climatológicas, pues ante el pronóstico de lluvias de entre 50 y 75 milímetros para las próximas horas, la Coordinación Municipal de Protección Civil de AOME llamó a la población a extremar precauciones, evitar traslados innecesarios y mantenerse atenta a la información que se emita a través de los canales oficiales. Así lo dio a conocer pues el teniente Mario Cosme Gallardo, titular de Protección Civil aquí en el municipio, y de estas condiciones pues se recomendó a las familias establecer sus protocolos de seguridad en los hogares y evitar salir a la calle si no existe una necesidad. para quienes deban trasladarse a sus centros de trabajo u otros puntos, pide hacerlo con todas las medidas de precaución. Respecto al sector educativo, Cosme Gallardo informó que ante las condiciones meteorológicas, la Secretaría de Educación Pública y Cultura, CEPIC, en coordinación con autoridades estatales y municipales de protección civil, emitió la recomendación de suspensión de clases para este lunes 14 de septiembre. Audiencia de Viva la Noticia, esta es la información desde el norte de Sinaloa. Yo soy Briseida Villarreal, que tengan excelente inicio de semana.
0: Muchísimas gracias, Briseida, por esta información. Igualmente para ti, excelente día. Y ahora vamos con nuestro compañero Christopher, que nos tiene toda la información de Lota. Christopher, muy buenos días.
2: Es momento de informarnos con lo más relevante en la Cruz de Elota.
4: Muy buenos días, Claudia. Saludo con gusto a toda la audiencia de Viva la Noticia. Pasamos directamente a la información. 239 familias de la colonia El Parque avanzan en el proceso para obtener certeza jurídica sobre sus viviendas, luego de la firma de un acto jurídico entre el Ayuntamiento de Lota y el Instituto Nacional del Suelo Sustentable, INSUS. El alcalde señaló que el objetivo es que las familias puedan obtener gratuitamente sus escrituras y contar con documentos que acrediten legalmente la propiedad de sus hogares. Durante el evento, representantes del INSUS destacaron la coordinación con el municipio y señalaron avances importantes también en materia de regularización en La Cruz. Por otra parte, se realizó un crucero informativo como parte de las acciones del programa PANACIR para sensibilizar sobre la protección de los derechos de niñas, niños y adolescentes. Participaron la presidenta del sistema DIF Elota, Marta Isabel de la Vega Medrano, y personal del programa, quienes entregaron trípticos informativos a personas que circulaban por la zona. Durante la actividad se difundieron contenidos relacionados con la prevención y erradicación del trabajo infantil, así como la importancia de generar entornos donde los derechos de la niñez sean respetados y protegidos. Las acciones buscan fortalecer la orientación a la comunidad y promover la participación de instituciones, familias y sociedad en la prevención de situaciones que puedan afectar el desarrollo integral de niñas, niños y adolescentes. De manera preliminar, se informa que el presidente municipal de Lota, Richard Millán Vázquez, habría sufrido un atentado el pasado domingo 13 de septiembre por la noche. Hasta el momento se desconoce cómo ocurrieron los hechos y no se ha dado a conocer mayores detalles. Lo que sí se ha podido confirmar es que el alcalde se encuentra bien y habría resultado ileso. Estamos investigando para ampliar y actualizar la información conforme existan datos oficiales. Manténganse al tanto de las redes sociales de Viva la Noticia, que seguramente más tarde les tendremos más detalles. Hasta aquí mi reporte. Mi nombre es Christopher Herrera. Nos enlazamos el día de mañana con más información desde el municipio de Lota.
0: Muchísimas gracias, Christopher, por esta información. Y ahora vamos con nuestro compañero Álvaro Sandoval, quien nos tiene la información de Mazatlán. Álvaro, muy buenos días.
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5: Claudia, buenos días al auditorio de Viva la Noticia. Las gestiones y requisitos que deben cumplir los solicitantes ante la institución bancaria que participa en un programa.
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2: 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Empezamos. Estos son los avances del día de hoy.

Desaparece joven de 19 años en el río Sinaloa, en Guasave. Sinaloa está de pie, mas no de rodillas. Ciudadanos claman seguridad y justicia. Abogados encabezan marcha por la paz en Culiacán. Confirman dengue tras alerta sanitaria que dejó dos jóvenes muertos en Jicapore. Puente Bellavista, Boca del Río, avanza en tiempo y podría concluir en diciembre, dice Codecín. Padres de familia exigen revisión eléctrica en kinder de Guasave tras accidente de conserje. CEPIC confirma revisión de instalación eléctrica en kinder de la Tierra y Libertad en Guasave. Morena sigue muy fuerte pese a las críticas y golpeteos. Confirma a gobernadora la visita de Claudia Sheinbaum para el 20 de septiembre a Sinaloa. En los deportes, Isaac del Toro conquista el Gran Premio de Montreal con sprint explosivo en los últimos 300 metros. Muy buen día, excelente inicio de semana. Ya es lunes, es 14 de septiembre de este mes patrio. Agradecerles a todos ustedes que están con nosotros esta mañana lluviosa en la región del Petatlán, en la ciudad de Guasave. ¿Cómo les fue con las lluvias? Esperemos que bien. La esperanza convierte cada final en un nuevo comienzo. Hoy el santoral. O sea, felicitar a quien lleve por nombre Cornelio y Cipriano. Cornelio Figueroa, muchas felicidades, Cornelio. Ahí nos está apoyando en el streaming Cornelio Figueroa. Hoy es su día. Bueno, hay que felicitarlo. Y también hoy es el día del locutor. Muchísimas felicidades a quienes son los profesionales del micrófono. Hoy a nivel nacional estamos celebrando su día. Muchas felicidades a quienes hacemos radio. Pues es día de los trabajadores de la radiofusión en nuestro país. Muchísimas felicidades para todos. Y en los cumpleaños, Everardo Montoya Espinosa está cumpliendo años. Milagros Preciado, Berta Elisa Álvarez Lugo, George López, Hermes Loya Bojorques, Cristian Alvarado, Iván Rodríguez. Son los cumpleañeros de este día y para mí hoy es una fecha muy especial. Este día me da muchísimo gusto felicitar a mi cuñada Lupita Soberanes Gutiérrez. Lupita, te agradezco mucho que hayas llegado a nuestra vida, que seas la esposa ideal para mi hermano Gabriel de Jesús y que seas una compañera excelente en todos los aspectos, que en nuestra familia significas mucho. Te deseamos de parte de todo el equipo de La Qué Buena y de Viva la Noticia muchas felicidades, Lupita, y para ti y todos los cumpleañeros van las mañanitas alegres.

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1: El pronóstico del tiempo de hoy. Sinaloa inicia oficialmente el primer día de la semana con probabilidad de lluvias intensas. Sin embargo, estas condiciones podrían cambiar conforme avancen los próximos días. Y si las lluvias darán de qué hablar, el calor no se quedará atrás, ya que la onda cálida que afecta a la entidad desde hace más de una semana continúa activa y todo indica que se prolongará durante las próximas 96 horas. En este periodo, las temperaturas máximas podrían mantenerse entre los 40 y 45 grados, por lo que Sinaloa seguirá enfrentando una combinación en ambiente extremadamente caluroso y episodios de lluvias de moderadas a intensas. De acuerdo con el pronóstico matutino del Servicio Meteorológico Nacional, este lunes 14 de septiembre será el día con mayor potencial de lluvias para el estado, debido principalmente a la interacción del monzón mexicano con divergencia en altura. El organismo oficial de clima en México indica que este día la mayor probabilidad de lluvias muy fuertes con puntuales intensas será de 75 a 150 milímetros y se va a concentrar en el norte del estado. Se va a acompañar de descargas eléctricas y posibles rachas de viento. Además, se pronostican vientos de 10 a 20 kilómetros por hora con rachas de 30 a 50 grados y las máximas serán de 35 a 40, radiación solar muy alta a nivel 9 y mar de fondo de 1 a 2 metros en las costas del sur. En este momento en la región del Petatlán, la temperatura es de 26 grados centígrados.
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2: Bienvenidos, bienvenidas a este día, esta emisión matutina. Ya el lunes, es 14 de febrero, casi la mitad de este mes patrio. Me encantan las fiestas patrias, los días en los que celebramos a nuestro país, porque yo me considero bien patriota. Amo a mi país, lo defiendo y lo seguiré defendiendo siempre. Quiero agradecer a Paletas La Fuente, porque el día de ayer cubrió el evento de festejo de mi nieta Leina. Se celebró 7 años, que mañana los cumple el 15 de septiembre. Ella dio el grito de independencia el 15 de septiembre, pero agradecer a la chentería, a las paletas La Fuente, a los esquites Valenza, a los snacks que estuvieron ahí presentes, a Tacos Cande. Bien bonita la fiesta de mi baby. Y agradecerles sobre todo a quienes estuvieron presentes en esta celebración. Pero hoy vamos a iniciar con una nota muy triste porque pues siguen pasando estas cosas que no deberían de pasar en el río Sinaloa. Desapareció un joven de 19 años, su nombre es Irving, en las aguas del río Sinaloa a la altura de la comunidad del Caimanero. Todavía no lo encuentran. Autoridades de Protección Civil y el Cuerpo de Bomberos de Guasave implementaron el día de ayer una búsqueda, pero fue suspendida debido a que les llegó la noche. Hoy de nueva cuenta van a seguir buscando el cuerpo de Irving. Por más que se les dice que tomen precauciones, que el río es traicionero, que hay pozos profundos, la gente pues no entiende, menos si se trata de jóvenes. Pues no han encontrado el cuerpo de Irving. Vamos a esperar qué dicen las autoridades más tarde. Por lo pronto está desaparecido este joven en las aguas traicioneras y del río Sinaloa. Vamos a continuar con la información. El día de ayer hubo una marcha multitudinaria. Ahí se demostró el hartazgo que tiene la sociedad sinaloense ante los índices de violencia, que no paran, que siguen, se dice que se politizó, lo que sea. Pero la gente salió y manifestó su inconformidad ante estos hechos de violencia que están pasando día a día. Vamos a escuchar a Ricardo Beltrán Verduzco, presidente de la Alianza Mexicana de Abogados, quien encabezó junto con varios sinaloenses, empresarios, políticos y sociedad en general, madres, padres de desaparecidos y de asesinados, esta multitudinaria marcha en Culiacán, la capital sinaloense.
3: Se sintió con mucha intensidad que Sinaloa está de pie, que los ciudadanos están hartos de tanta violencia, que ya no quieren más muerte de niñas, niños, adolescentes, mujeres, hombres. Ya no quieren más violencia. Ya no soportan vivir en estas condiciones. La verdad que no podemos normalizar una situación que cada día se pone más intensa. Hubiésemos querido nosotros, pues, no estar marchando este día. Hubiésemos querido que este asunto ya se hubiera terminado, pero desafortunadamente la autoridad no ha hecho absolutamente nada para que esta situación termine. Las autoridades están rebasadas, por más cuerpos policíacos o fuerzas de

0: el orden ahí en Sinaloa, ¿no? Los poderes fácticos no dan tregua, no respetan y la autoridad no se impone. Es decir, el Estado de Derecho está vulnerado, pero la gente que estuvo en la marcha de manera reiterada reclamaba que está de pie, mas no de rodillas, reclamaba paz, reclamaba seguridad, pero sobre todo, lo más importante es que la gente perdió el miedo. La gente venció la apatía y sacó la valentía. Creo yo que estas expresiones no solamente mandan un mensaje a Sinaloa, sino un mensaje a la nación y al mundo.
1: Son las 8 de la mañana, 15 minutos. Nos vamos a la pausa comercial. Tenemos más noticias en Viva la Noticia Guasave.

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0: Son las 8 de la mañana, 19 minutos. Vamos a continuar con la información. Decirles que no hubo clases en las escuelas del norte del estado de Sinaloa, en Juncosé Ríos, en Sinaloa, en Guasave. El pronóstico es de lluvias. Va a seguir lloviendo en esta región. Está lloviendo en todo el estado de Sinaloa, sí, en Culiacán, es donde más ha llovido este fin de semana. Y son tormentas que se forman, tormentas de formación rápida, les dicen los meteorólogos, y llegan, caen y sorprenden a veces. En otras ocasiones, pues no llegan, pero hay que tener precaución si vivimos sobre todo en zonas de alto riesgo. Vamos a seguir con las noticias. Confirman que son casos de dengue tras alerta sanitaria que dejó dos jóvenes muertos en la comunidad de Jicapore. En esta comunidad de los límites entre Sinaloa y Chihuahua, Javier Barrón, quien es el delegado de la Secretaría de Bienestar y Desarrollo Sustentable, confirma que son casos de dengue hemorrágico.
1: Comentarles que el día de ayer en la comunidad de Jicapore, municipio de Sinaloa, estuvieron arribando personal de Copasis y del sector salud, le dieron atención a las personas, se diagnosticó que era un tema de dengue, se les dejó el medicamento, se aplicó medicamento a algunas personas y se llevó apoyo humanitario de parte de Cevides. No los vamos a dejar solos.
0: Pues es una situación muy complicada la que se está viviendo en los altos del municipio de Sinaloa. Qué bueno que no fue un virus extraño, no sabían al principio qué es lo que estaba pasando, pero hay muchas personas enfermas ahí en esa zona de Jicapore. Ya están las autoridades del sistema DIF estatal, del gobierno municipal, tanto de Chihuahua como de Sinaloa, atendiendo estos casos y a la población enferma en esta comunidad de Jicapore. Y desde Sinaloa nos vamos a Playa Bellavista, Las Glorias, Boca del Río, porque hay un avance importante en este puente de Bellavista que se está concretando, que se está realizando con inversión estatal. Hay muchas quejas, es que siempre que se hacen obras, pues ni modo, tiene que haber detalles como que no hay pase para Boca del Río, que los negocios pues no están vendiendo como deben, pues hay que buscar alternativas. Se trata de que andan buscando el desarrollo con este puente, detonante económico y turístico, pero se va a hacer esto a varios meses. Por lo pronto, ni modo, hay que hacerle frente a lo que pase con las obras de construcción. Vamos a escuchar al titular de Codecín Zona Norte, Reginel Gagiola. ¡Viva la
2: noticia! Sí, no han parado, y eso los que ya estaban, los que vienen de los préstamos que hizo el gobierno estatal, de los dos préstamos, eso sí continúan, porque desde ese momento se le asignaron los recursos, y a diferencia de que mucha gente creía que podría caerse, no, creo que se ha respetado y se va a respetar y van a continuar como estaban, ¿no? En el caso de nosotros aquí en la zona, pues perfecto con lo del puente. Sí, yo creo que sí, lo que pasa es que la etapa en la que estábamos antes casi no se veía el avance porque se hacía todo lo tardado de las columnas, de todo esto, pero ahorita que ya, si se fijan ustedes, ya se están armando y se están colocando las losas que ya vienen prefabricadas, y entonces ya el avance, si van ustedes ahora, chihuahua, ya veo que ya se nota. Entonces, de acuerdo a esto, si no se termina para finales de diciembre, en el mes de enero queda, ¿no? Sin duda, va bien.
3: Pero es en los tiempos estimados.
2: Sí, es en los tiempos estimados, o sea, como estaban, gracias a Dios que sí, y pues es una obra magna que tenemos de incidencia, digamos, pues estatal y de toda la región, porque estos proyectos tienen efectos positivos para los 5 municipios de la zona, ¿no?
0: Regresamos Reginel Gagiola también habló de otros proyectos que van a ser detonantes para la economía de la región en la zona norte de Sinaloa.
2: Y otros proyectos que traemos que continúan, el de acá de los caminos rurales de Sinaloa, de Bacubirito a los Quinteros, que ese viene siendo de parte de la Federación, por medio de la Secretaría de Infraestructura y Comunicaciones y Transporte. Entonces, en lo que va de eso, la verdad que no hemos tenido ese problema. E incluso estamos ya también a punto de concretar el famoso proyecto también que teníamos con años, que es la carretera de Playa Colorada a La Brecha. Sí, ahora ya ahora le vemos muy cerca a esta parte, nos faltan por ahí hacer unos dos pasos para ya entonces sí buscar lo que es el que la Secretaría de Hacienda le asigne su código y ya le den presupuesto en el siguiente proyecto. Entonces, lo que pasa es que tuvimos como 2 años que no tuvimos delegado federal o en el estado de parte de la Secretaría. Y entonces todos los proyectos que teníamos así de ese tipo de infraestructura, pues se detuvieron. Pero en cuanto llegó, hemos estado muy en contacto con ellos y la verdad que sí están fluyendo los proyectos.

0: 8 de la mañana, 26 minutos. Vamos a continuar con la información. Este fin de semana, la semana pasada, hubo un tema en un kinder, Eva Sámano, en la colonia Tierra y Libertad. Hay problemas ahí y pues las madres de familia se están lamentando de la falta de atención por parte de las autoridades de la Secretaría de Educación Pública. ¡Viva la noticia!
1: Vienen también, están de acuerdo. Es como les digo, ese problema no nos lo sabían mucho cuando entraron a la escuela.
2: Ese porque problema ya se había arreglado, el año pasado se invirtió en arreglar.
1: Si se hubiera arreglado, multitud de maestras, si se hubiera arreglado. Yo entiendo que hubo lluvias, casi que inundaba a todo el mundo, es cierto, yo entiendo, pero la directora, el personal, tenían que haber venido unas dos semanas antes para ver todo el problema, todos los problemas.
3: Bueno, entendemos que el agua se lleva a la tierra. Entendemos que en algún momento se va a descubrir esos cables, pero tienen que estarle dando mantenimiento, más en estos tiempos de lluvia, se tiene que estar dando mantenimiento para que los cables no se vean a
1: Ellas igual no. Pero la dirección es la que tiene que estarnos dando la cara aquí porque ella es la que encargada del plantel.
4: Y aparte nosotros no nos enteramos por la directora.
1: Hubo una junta para escoger la asociación de padres de familia y no mencionó el problema. Mencionó que hay el baño, que hay que pasar a la
4: fe. Pero eso no me
1: hubiera sido de suma
4: importancia que el problema del cableado.
1: Porque ahí estaba la también la
4: coordinadora de que
1: no se quede electrocutaría.
4: A las 6 de la tarde. Imagínense, hasta esa hora me enteré, hasta esa hora nos enteramos todas las mamás de ese grupo que el cableado estaba mal.
0: Hoy, en ese momento, vamos a escuchar a la directora del plantel, Luz Esther Chon Álvarez, que opina sobre esta situación en este kinder.
5: Pero seguimos los protocolos por seguir para que todo siga normalizándose y aún continuamos. El día de ayer sucedió un percance, una incidencia y nos tomamos la decisión de cerrar todo aquel lado para que no continuara todo eso. Se llama protección civil y es el protocolo que estamos siguiendo. Sí está notificado, todas las autoridades están notificadas y están personal también sabe, todos sabemos de la situación que estamos enfrentando. La cuestión que el comentario que hizo el eléctrico, qué riesgo corríamos como escuela. Entonces dijo él que tendríamos que delimitar aquella área, es lo que estábamos haciendo ayer. Y ya fue cuando se dieron cuenta los papás, porque sí, la verdad, sí, vieron esa situación y es por eso que están inquietos. Ahí se lastimado con el alambre donde estábamos jalando la pollera para cerrar ahí. Y se cree, se supone que es por la misma sangre y la humedad del sudor, podría haber hecho alguna reacción, ¿no? Que de momento cerrar para hacer los protocolos del acta y todo lo demás. De momento para asegurar y seguir el protocolo nada más. Vamos a esperar, ¿sale?
6: ¿Pero estarían dando clases?
5: No, de momento todavía no, vamos a esperar hasta que no tengamos el acta.
0: Tenemos la respuesta de la Secretaría de Educación Pública, pero esto será después de un corte comercial. Son las 8 de la mañana, 30 minutos.

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0: 8 de la mañana con 34 minutos. Me gustan los días nublados, me gustan los días de lluvia, aunque sé que hay complicaciones en algunos lugares. La lluvia siempre es una bendición cuando cae, sobre todo para los sectores primarios. La agricultura, la pesca, la ganadería, pues se bendice con la llegada de las precipitaciones pluviales. Se sigue nublado, cerrado aquí en la ciudad de Guasave. Llegaron en lancha, pero llegaron al trabajo. Así debe ser. No tenemos por qué frenarnos las actividades, excepto las escuelas, porque hay niños, sí, pues sí, tienen que cuidar la integridad de ellos. Hablamos antes del corte de esa situación que hubo en el kinder Eva Sámano en la colonia Tierra y Libertad sobre un problema eléctrico. El profesor Jaime Carlos Hernández, jefe de los servicios regionales del Petatlán, nos explica qué es lo que está pasando y lo que está haciendo la CEPIC al respecto.
1: Bueno, ya tuvimos una comunicación vía telefónica con la directora y ya nos informaba. O sea, no hubo como tal una persona electrocutada, ¿no? Sí es importante aclararlo. Aquí lo que pasó es que después de las lluvias hay un registro de donde están los cables de electricidad que suministran a una de las aulas. Y bueno, hay agua ahí todavía producto de las lluvias, porque el agua, o sea, el registro no tiene ninguna altura, está al ras del piso y por lo tanto pues el agua pues se acumula. Entonces esa poquita cantidad de agua que pueda tener pues fue lo suficiente como para poder transmitir energía eléctrica a otras estructuras metálicas que conducen tienen contacto con las protecciones. Y al parecer, pues, la persona que es un intendente llegó y andaba sudado, mojado, y por esa razón solamente le dio un toque, como ya nosotros mismos hemos sufrido ese tipo de pequeñísimas descargas eléctricas. Pero bueno, qué bueno que no pasó a mayores, qué bueno que se detectó a tiempo, qué importante que Protección Civil haya venido a verificar y haya dado la instrucción para poder delimitar el área, ¿no? Y bueno, si Protección Civil consideró importante suspender actividades en tanto se revise y resuelva, pues eso hay que agradecerle a esa institución, ¿no?
0: Dice el profesor Jaime Carlos Hernández que la dirección de este plantel y la supervisión escolar trabajan en la estrategia para atender a los alumnos mientras se reanudan las clases presenciales.
1: Pero ya en comunicación con la directora me dice que ya están viendo cómo resolverlo, el problema, cuando menos temporalmente, y la solución es levantar para que la tapa del registro esté elevada, de tal manera que el agua durante las lluvias no pueda penetrar.
2: O sea, es fácil.
1: Sí, es fácil, la solución es fácil, pero igual. Es la intención y el procedimiento que la CEPIC va a hacer es ante ICIFE poder hacer la petición para que vengan y verifiquen todo e intervenga en la solución ya permanente. Sí, o sea, ya la dirección de la escuela, en coordinación con la supervisión escolar, ya seguramente están diseñando cómo será la atención, en tanto ya hay la verificación correspondiente de las autoridades de Protección Civil para confirmar que no haya riesgo alguno, ¿no? Uh-huh. Y hasta entonces se reanudarán las clases presenciales. Uh-huh. Sí, lamentablemente, pues en pandemia les fue muy mal, pero bueno, en la gestión que se hace con la participación de los tres niveles de gobierno, pues ya es un jardín de niños que ya eso fue historia. Ajá. Y que hoy vemos que es una escuela, una institución educativa con unas instalaciones muy, muy dignas, muy adecuadas.
0: En otro tema, hay medicamentos suficientes en Guasave y trabajan para que médicos conozcan este abasto en IMSS Bienestar, de acuerdo a lo

0: que nos comenta el coordinador de IMSS Bienestar en Sinaloa, doctor Julio César Quintero Ledesma.
1: Mira, en casa primaria, anteriormente cuando estaban los servicios de salud de Sinaloa, el médico prescribía cualquier medicamento que él supiera, que haya aprendido en la universidad y que haya aprendido con los médicos o los representantes médicos que llevan a ofrecerle sus productos. Entonces en la computadora, como es una máquina prácticamente así para poner o describir, ponían la marca que quisieran y lo que ellos quisieran. Jamás preguntaban en farmacia qué había para que el paciente no lo comprara. Entonces ahorita ya los estamos a ellos prácticamente invitándolos, para no decir obligándolos, a que conozcan cuáles son los medicamentos que hay en farmacia dentro de un CPM, que es el consumo promedio mensual, donde viene una serie de medicamentos para dolor, para infección, para los diabéticos, para los hipertensos, ¿sí? Y que no me receten los medicamentos, que muchas veces ellos tienen compromisos con los mismos representantes médicos y no compromiso con el usuario.
0: Precisó que cuando un medicamento específico no se encuentra contemplado en el CPM y no existe una alternativa adecuada, el médico puede solicitarlo a la coordinación correspondiente.
1: Nuestra presidenta nos ha solicitado y exigido la gratuidad y que el paciente no gaste. Entonces nosotros sí, como médicos, y yo sobre todo como responsable del IMSS Bienestar aquí en Sinaloa, es una invitación que le hago a mis médicos a que prescriban los medicamentos que hay en farmacia. Y no porque yo quiera decir, es que con esto sí no va a haber más. No, si el médico ve que no está dentro de un CPM, él puede sugerir: hey, coordinador, en México pide porque yo ocupo este medicamento y no hay una alternativa. Pero alternativas tenemos muchas. Es injustificable que una paciente le den ampicilina y no tengamos, pero nosotros sí tenemos cefalexina o sí tenemos amoxicilina, trimetoprim con sulfametoxazol. Tenemos muchos antibióticos que pueden ser una alternativa más y que el paciente no se vaya con esa receta a la farmacia a comprarla. Sobre eso estamos trabajando. Entonces, sí estamos bien en abasto. Donde no estamos bien es educar a los médicos para que conozcan nuestros CPMs.
0: Ahí está, dice que sí hay medicamentos, así que no se anden quejando de que no hay medicamentos en el bienestar, que muchas quejas hay al respecto, pero el coordinador asegura que hay suficiente abasto de medicamentos, hay que checar esa situación. Y en el tema político, Efraín Zavala Espinosa, quien es delegado distrital en Guasave, en entrevista exclusiva para Viva la Noticia, nos comenta que pese a los fuertes golpeteos que ha tenido el partido, siguen adelante, fuertes y con triunfo seguro para el 2027. Vamos a escucharlo.
2: El movimiento va a seguir, por lo que te digo, porque es un movimiento, es una crítica en contra del movimiento, más que a los líderes del movimiento.
0: ¿Ves? ¿Sienten segura la elección del 2027 en Sinaloa?
2: Te lo voy a decir en lo personal, te lo voy a decir como personal y como dirigente. En lo personal me ha tocado ver, preguntar a los diferentes liderazgos de aquí del municipio y del distrito que me toca, y todos están con el movimiento, todos están con Morena, todos están con la presidenta Claudia Sheinbaum y ahora con nuestra coordinadora. Y tú sales, ahora, como dirigente te lo digo, tenemos aquí nada más en Guasave más de 40,000 afiliados, imagínate nada más con eso. Para ganar una elección necesitamos 35,000 votos. Entonces eso me da mucho a mí de qué pensar. Digo, y bueno, ¿qué está pasando? ¿Hacia dónde vamos? Nadie nos detiene, ¿no? La percepción de la gente es muy diferente a lo que sale, con todo respeto, en los medios de comunicación y en las redes sociales.
0: Mucha seguridad por parte del delegado distrital de Morena en Guasave, Efraín Zavala Espinosa.

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8:49. Continuamos esta mañana bien bonita, nubladita, con un poco de lluvia. Ay, qué bonito amaneció este lunes, lunes de 14 de septiembre. El día de ayer se conmemoró a los niños héroes y aquí en Guasave hubo un evento cívico en la conmemoración del 179 aniversario de la gesta heroica de Chapultepec, donde fue el secretario de Seguridad Ciudadana y Movilidad Sustentable, Juan de Dios López Rubio, quien mandó

0: el mensaje este día de ayer por el festejo o conmemoración de los niños héroes.
1: Este día se conmemora uno de los episodios más significativos de nuestra historia nacional, un acontecimiento que permanece vivo en la memoria colectiva de México como símbolo de patriotismo, valor y amor a la patria. El aniversario de la batalla de Chapultepec y la gesta heroica de los niños héroes. El 13 de septiembre de 1847, en el castillo de Chapultepec, jóvenes cadetes del heroico colegio militar enfrentaron con determinación y coraje a un ejército invasor superior en número y en armamento. A pesar de las adversidades, decidieron mantenerse firmes en la defensa de la soberanía nacional. Los nombres de Juan de la Barrera, Juan Escutia, Agustín Melgar, Fernando Montes de Oca, Francisco Márquez y Vicente Suárez están grabados en la historia de México y representan los más altos valores de entrega, honor y lealtad. Compromiso con la nación. Con el paso del tiempo, su enseñanza sigue vigente. Los niños héroes nos recuerdan que el amor por México se demuestra todos los días, cumpliendo con nuestras responsabilidades, respetando nuestras instituciones, fortaleciendo nuestras comunidades y trabajando por el bienestar de quienes nos rodean. Hoy en México necesita nuevas generaciones comprometidas con causas diferentes. Como sociedad, enfrentamos desafíos distintos a los de aquella época, pero igual de importantes. Necesitamos jóvenes que defiendan la educación, que promuevan la paz, que respeten la diversidad, cuiden el medio ambiente y que trabajen por una sociedad más justa y solidaria.
0: En este evento estuvo la alcaldesa Cecilia Ramírez Montoya.
2: Hoy, 13 de septiembre, nos reunimos para honrar la memoria de los jóvenes cadetes del heroico Colegio Militar, que defendieron con valentía el castillo de Chapultepec en 1847. Su sacrificio no fue en vano. Su entrega es un ejemplo perdurable de valor y el amor a la patria. Para rendirles el tributo que merecen, haremos el pase de lista de honor. Todos al escuchar el nombre decimos, murió por la patria. Teniente Juan de la Barrera.
3: Murió por la patria.
2: Cadete Francisco Márquez.
3: Murió por la patria.
2: Cadete Fernando Montes de Oca.
3: Murió por la patria.
2: Cadete Vicente Suárez.
3: Murió por la patria.
2: Cadete Agustín Melgar.
3: Murió por la patria.
2: Cadete Juan Escutia. Con las armas en la mano, un 13 de septiembre, con la patria en la memoria, que viva el heroico Colegio Militar. ¡Viva!
0: En Juan José Ríos también hubo evento cívico donde estuvo la alcaldesa Evangelina Llanes Carreón y fue el director general de Seguridad y Movilidad Sustentable, comandante Ezequiel Leiva Valdés, el que destacó el legado de los niños héroes.
4: Permanece vivo porque nos recuerda que servir a nuestra patria significa estar dispuesto a dar lo mejor de nosotros por el bienestar y la seguridad de los demás. Desde la Dirección General de Seguridad Ciudadana, rendimos homenaje a estos jóvenes héroes y reconocemos en su legado los valores que deben guiarnos: disciplina, lealtad, responsabilidad, honor y compromiso con México. Que su ejemplo siga inspirando a las nuevas generaciones y a quienes tenemos la responsabilidad de velar por la seguridad y el bienestar de nuestra comunidad. Honor a niños héroes de Chapultepec. Heroico Colegio Militar, Teniente Juan de la Barrera.
5: Murió por la patria.
4: Cadete Juan Escutia.
5: Murió por la patria.
4: Cadete Agustín Melgar.
5: Murió por la patria.
4: Cadete Vicente Suárez.
5: Murió por la patria.
4: Cadete Fernando Montes de Oca.
5: Murió por la patria.
4: Cadete Francisco Márquez.
5: Murió por la patria.
4: De la heroica Escuela Naval Militar, Teniente José Azueta.
5: Murió por la patria.
4: Cadete Vigilio Uribe.
5: Murió por la patria.
0: Vamos con información nacional. La presidenta de México, Claudia Sheinbaum Pardo, informó esta mañana en su conferencia que el programa Vivienda para el Bienestar beneficiará a 12 millones de familias. ¡Viva la noticia!
6: Tomamos en cuenta todo lo que estamos haciendo. Son 1.8 millones de viviendas en construcción que se van a entregar a 1.8 millones de familias. Le sumamos el 1.8 millones que serán de crédito para mejoramiento de vivienda entre Fovisste, Infonavit y Conavi. Después, mejoramiento de condiciones de crédito, lo que ha sido la reestructuración de los créditos, que ha llegado a 5.1 millones de familias. Vamos a entregar al menos 1 millón de escrituras y probablemente aumente, porque estamos simplificando todos los trámites para escriturar la vivienda. Y créditos tradicionales, porque no solamente se dan créditos para los que ganen menos de 2 salarios mínimos, sino si una persona tiene Infonavit y gana 5 salarios mínimos, pues también puede acceder a su crédito del Infonavit. Ya no a la vivienda para el bienestar, pero sí puede tener su crédito. Es decir, 12 millones de familias van a ser beneficiadas por todo el programa de vivienda en el sexenio. Y significará cerca de 1.2% del PIB anual de inversión. Y, por supuesto, los empleos que genera. Genera, si consideramos que cada vivienda genera alrededor de 4 empleos y ya se contrataron 600.000 viviendas, pues entonces son 2.4 millones de empleos asociados a lo que se contrató de viviendas y que muchas de ellas ya están en construcción. Entonces es buenísimo este programa por donde se vea, pero sobre todo lo más importante, se da acceso a lo que nosotros consideramos un derecho, que es una vivienda digna.
0: De nuevo le fue bien al mexicano ciclista Isaac del Toro, quien conquistó el Gran Premio de Montreal con sprint explosivo en los últimos 300 metros. Del Toro logró así 33 triunfos en el ciclismo mundial y este año marcha con resultados maravillosos para el mexicano, que se alista para participar en 2 semanas en el Campeonato Mundial de Ciclismo, con un recorrido muy similar al de este domingo, aunque más largo. Es así como Isaac del Toro, este mexicano nacido en Ensenada, Baja California, está conquistando al mundo con diversos eventos donde triunfa. 33 triunfos lleva en su carrera, que es corta, es joven, Isaac del Toro. Le deseamos mucho éxito y muchas felicidades en su larga carrera en el ciclismo. A mí en lo personal me encanta el ciclismo, es una de las disciplinas que me gusta, por lo tanto me gusta ver a Isaac del Toro y sobre todo triunfando en el ciclismo mundial. Nos vamos, llegamos así a la parte final de esta emisión matutina de Viva la Noticia Guasave. Agradecerles que nos hayan acompañado a través de las plataformas digitales. Estamos transmitiendo en nuestro canal de YouTube como Viva la Noticia Guasave y por la radio Frecuencia Radial FM 88.9. Muchísimas gracias. Nos escuchamos a 1:00 p.m. en la emisión vespertina de Viva la Noticia Guasave.

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1: Son las 9.
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0: Y sí, gané. Yo solo quiero pegar en la radio y ganar mi primer millón. Bienvenidos sean un lunes muy lluvioso, nombre.
1: ¿Qué?
0: Saqué la canoa, la panga y demás para poder llegar aquí a la radio. Ya saben que soy su Carlita Barrellese de confianza y que estoy a la orden para el orden y el desorden. ¿Qué? Oigan, acuérdense que hoy es el día del locutor, mi amor. ¡Felicidades! ¡Felicidades a todos los locutores que hacen esta bonita labor! De verdad, la magia de la radio nos enamora y no nos queremos ir. ¡Qué bárbaro! Hoy día del locutor, felicidades a todos mis colegas. Muchas gracias a ustedes, qué bonianos que son el pilar, ¿no? Para que un locutor pueda tener a sus radioescuchas, a su público. Eso es magia pura. Muchas gracias por escucharme todos los días, por estarme mandando mensajitos, por estarme siguiendo el rollo, el cotorreo y demás. Y una vez te dejo el teléfono en cabina para que sigamos más ahora, ¿no? Que hoy es el día del locutor, 687-87-195-93. A mí me gustan los regalos humildes como escrituras de terreno, llaves de camionetas del año, costales llenos de dinero. Cosas humildes de esa manera, de esa magnitud. Así que si usted me va a dar un regalo de esos, bienvenido. Si no, ni me lo dé, por favor. No sé qué. ¡Qué bárbaro! ¡Qué pilile amaneció esta mujer! Oigan, ya se reportó por acá la Carlita. Me dice muchas felicidades para Carlita, Rafa, Servando y Elenita. ¡Gracias! ¡Gracias, gracias, Carlita! Para todo el equipo de La Qué Buena Guasave, que hoy andamos a montar el arroz, porque hoy es el día del locutor. ¡Qué barbaridad! Pues fíjense que hoy vamos a tener una excelente programación musical, porque hoy andamos de pachanga. ¿Qué le hace que esté lloviendo? Y usted también, hombre, anda de pachanga, no se haga. Con eso de que le cancelaron clases y ahorita van a, mira, descansar un poco más y van a desayunar en casita, en familia con Chabela. Yo creo que eso es de las cosas más bonitas que tenemos que aprovechar. Pero en este momento nos vamos a un corte comercial y ahorita regresamos con más aquí a tu estación favorita, La Qué Buena Guasave 88.9.
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21: 9:26.
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11: 9:43.
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0: 9:55.
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0: ¿Creían que iba a estar sola? Pues no, fíjese que ando con quién, ¿con quién estoy?
1: Con el Cervandito, con el Cervando, mi gente. Carlita, ¿cómo están en este horario tan lluvioso, tan bonito, tan fresquecito? ¿Aquí andamos?
0: Oye, pues aquí le dijimos al Cervando, mijo, entra en el morning, porque hoy es el día del locutor. ¡Felicidades, mijo! ¡Felicidades!
1: Felicidades a ti, Carlita, felicidades. Aquí andamos dándolo todo. Hay que darle para arriba y hay que festejar. Al rato se vale. Hoy es lunes, pero se vale porque es nuestro día.
0: Obviamente que se vale, ¿y qué crees?
1: ¿Qué pasó?
0: La Carlita te mandó felicitar.
1: Carlita, te quiero mucho, Carlita.
0: Ya te mandó la felicitación desde tempranito. Eso. Que dijo que feliz día del locutor.
1: Te queremos mucho, Carlita, que te amamos.
0: Para todos los locutores guapos de la Qué Buena, dijo.
1: Para todos. Ahí está. Pues nomás hay uno. O sea, ¿a cuántos felicitaste, Carlita?
0: Felicita a todos, mijo. Ay, cálmate. Bueno. Mira, para ti. ¡Qué bárbara contigo! Oye, ¿pero qué crees, hermano?
1: ¿Qué pasó, Carlita?
0: Que se reportó el taquero más viral.
1: El taquero más viral, guapo. Sí. Y adinerado de todo WhatsApp.
0: Y aparte, realeza 2027.
1: ¿A poco?
0: ¿Sabías que va a ser el próximo Rey de la Alegría?
1: A ver.
0: Del carnaval.
1: No manches. No, pues sí le queda.
0: ¿Verdad que sí?
1: Sinceramente, se rifa este taquero tan hermoso y tan consentidor que tenemos aquí.
0: ¡Qué bárbaro! Oye, pues dijo que va a tener promoción.
1: A ver, cuéntame más.
0: Ahí en el Boulevard Aceitunas.
1: A Boulevard Aceitunas, sí. Todo el día de hoy hasta... Bueno, ¿a qué hora se pone?
0: Creo que se pone como a las 5 o 6 de la tarde.
1: A las 5 de la tarde.
0: Correcto.
1: ¿Cómo está la promo? A ver, cuéntame, para ir al rato.
0: 3 por 50.
1: 3 por 50.
0: Ahí está. Y que las gorditas las va a dejar en 50 pesos.
1: Ah, yo quiero una gordita.
0: Ay,
1: y tres taquitos. A ver, qué rico. Boulevard Aceitunas, ahí con el Pato Verdugo, a partir de las 5 de la tarde, promoción por el Día del Locutor.
0: Y
1: si le dice que da parte del Cervando y la Carlita, le va a quebrar el doble, así que no le diga. No le diga, por favor, usted diga que va por otro lado.
0: No, que no diga que va con nosotros, ¿verdad?
1: No, porque eso me deben, va a decir.
0: No, hombre, nos va a querer... Ahora sí que quemar en leña verde. Oye, pero ¿cómo te la pasaste? Porque el Cervando viene del desayuno de locutores.
1: Vengo de un desayunito con nuestros jefecitos del Estir y pues nos consienten como siempre, nos tratan bien padre. Y pues nada más que agradecer a nuestros jefes, ¿cómo no?
0: Ahí está.
1: Desayunadito y ya vienen pasados.
0: Ay, Ale, desayunadito y a ti, toda la onda hasta me trajo desayuno.
1: Ay,
0: lindo. Feliz día de locutor, mijo.
1: Feliz día de locutor a todos mis locutores de la Qué Buena y de todo el mundo, obviamente.
0: Pues ahí está. ¿Qué te parece si nos vamos con un tema que dice: ¡Qué bonito es el amor!
1: ¡Qué bonito es el amor, pero lejos de mí! ¡Vámonos!

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0: 10:25. 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
4: 1041.
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10 de la mañana con 51 minutos. Sigo en sintonía a través de tu estación favorita, la que, bueno, WhatsApp 88.9. Y fíjate que hoy quiero felicitar a los cumpleañeros que están de manteles largos, de Chaquirón, de Canuti, de aniversario de onomástico. Y hoy tengo una felicitación muy importante que dar. Hoy está cumpliendo años de mis mejores amigas que adoro, que quiero, mi Grecia. Hoy, en este día tan importante y tan especial, que ahora sí, las flores nacieron en este día para ti, que Dios te bendiga.

siempre, que estés llena de bendiciones, de amor, de abundancia, de salud, de alegría, y que te apapachen mucho hoy y en todos los días, ¿eh? No nada más porque hoy sea tu cumpleaños, que te apapachen siempre. Y claro que al ratito te voy a ver, te voy a mandar un saludote ahorita y un abrazote gigantesco, pero al rato te veo para darte tu abrazo y tu regalito, claro, porque no me voy a hacer de la vista gorda, mi preciosísima Grecia. Feliz cumpleaños, ya sabes que te quiero mucho de parte de la familia de La Qué Buena y de tu Carlita Borreyes de confianza. Te digo feliz cumpleaños y feliz cumpleaños para todos los cumpleaños en este día, y les digo felicidades.

0: y 4 minutotes. Claro que andamos de fiesta porque hoy es el día del locutor. Pero oigan, aquí quiero hacer un llamado a la CFE, porque me dicen que desde las 4 de la mañana no hay luz. Ok, allá en el San Joaquín no tienen luz desde las 4 de la mañana, así que los correspondientes, por favor, háganos el grandioso favor de atender a toda la comunidad. Ahora sí que guasavense, ¿no? Y al sector de San Joaquín, porque ay no, qué martirio es no tener luz, ¿qué? Así que por favor, esto es un llamado de emergencia, dice Daddy Yankee. Pero bueno, hablándoles de temas que ahorita estamos escuchando al mariachi loco, hoy es el Día Nacional del Charro. Ay, no más, fíjate que hoy se honra a la charrería y que es considerada el deporte nacional por excelencia y la emblemática figura del jinete mexicano. Imagínate que esto lo pone el presidente de 1934, Abelardo, y dijo, ¿sabes qué? Cada 14 de septiembre aquí en México se tiene que honrar a quien honor merece y a la charrería que portan el traje charro, el símbolo oficial de la mexicanidad y que es patrimonio cultural desde el 2016. ¡Ay, no más, por si no sabías! Orgullosamente mexicanos. Y también, pues, ya del locutor, ¿verdad? Así que felicita a tu locutor favorito. Aquí te vamos a estar esperando. Y aquí te dejo el teléfono en cabina, que es el 687-8795-93, para que estés en sintonía y nos pides tu canción. Si quieres que te cuente un chisme o me quieres contar un chisme, pues adelante, adelante, hombre. Aquí te digo que tú tienes carta abierta. Pero vámonos con un temazo y nos quedamos con los hijos del pueblo, porque es el botecito que Dios te dio. Recuerda, no la olvides, aquí suena La Que Buena.
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0: 59 minutos. Antes de despedirme, te quiero invitar, porque estamos en el mes patrio y hay que celebrarlo con orgullo de ser mexicano, de ser sinaloense. ¿Y qué crees? Va a haber festejo de fiestas patrias para todos los radioescuchas que me están sintonizando. El 15 de septiembre vamos a festejar en la explanada de gobierno allá en Culiacán. ¿Y saben qué? Vamos a bailar, va a haber música, va a haber concierto, va a haber pirotecnia. Un espectáculo para disfrutar en familia y amigos desde las 6 de la tarde. Así que apúntate y vamos a dar el grito. La entrada es totalmente gratis. Este 15 de septiembre, allá nos vemos. ¡Y viva México! ¡Cómo no! Claro que vamos a andar por allá festejando con todo, ¿no? Porque pues estamos orgullosos de ser mexicanas, por supuesto. ¿Pero qué creen? Ya llegué a la parte final de este programa. Que tengas un excelente lunes. Ahorita nos vemos en las complacencias para que me acompañes con toda la buena música que tenemos por acá a través de tu estación favorita, la que bueno, WhatsApp 88.9. Recuerda que soy tu Carlita Reyes de confianza y como dijo mi ex, hasta aquí llegamos.
1: 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Son las 11. 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
1: Cuidado, Eddie. 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

escuchando. ¡Buenos días! ¡Buenos días! No parece que va a llover, ya llovió. Oigan, ¿será que llueve más? Hoy en este lunes 14 de septiembre. Oigan, andamos con toda la actitud hoy. Y no es porque sea el locutor, ¿eh? Es porque así amanecimos hoy. ¡Contentos, felices! Hoy lunes, empezar con el pie derecho. Ahí le mando saludos a todos mis quebuenianos que ya me están sintonizando a través de la estación 88.9. El teléfono en cabina te lo dejo por acá. 687-871-9593. Para que te pongan las pilas junto conmigo y ya me vayas pidiendo tu cancioncita. Y te quiero pedir que por favor te pases a las redes sociales, la que, bueno, WhatsApp, en todas las plataformas digitales, para que cheques el contenido que tenemos para ti, que se pone cada vez más bueno. Le mando un saludote a Tino de Churros y Esquites Cristian, que día a día están al pendiente, Tino y familia. Saludotes a cada uno de ellos, que son fieles quebuenianos. Muchas gracias. Y oigan, vamos a continuar con buena música y nos vamos con Tropicalísimo Apache. Nos quedamos con Mi Primer Millón, siendo las 11:12. Recuerda, no la olvides, aquí suena la que buena.

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5: 1124.
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0: 30 minutos. Sigo en sintonía a través de tu estación favorita, la que, bueno, WhatsApp 88.9. 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Pero nos vamos a ir con este tema que nos pidieron los desganados de los mariscos. Y nos quedamos con Contacto Norte, La Máquina. Recuerda, no la olvides, aquí suena La Que Buena.
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2: Es Hermosillo, La Máquina. 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
2: 12 del mediodía en punto, ya me despido. Que tengas una excelente tarde. Mediodía, aunque no parezca, ¿verdad? Porque está bien nublado. Pero ¿qué le hace? Me vas a acompañar en las consagradas, la música del ayer, la música del recuerdo. Muchas gracias por acompañarme una hora de complacencias. Mi consejo es que te portes bien, porque si te vas a portar mal, invítame a Chismelito. Recuerda que soy tu Carlita, ¿verdad? Y soy de confianza. Y aquí suena la que buena.
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Hola, ¿qué tal? Muy buenas tardes. ¿Cómo están? Espero que se encuentren de lo mejor. Les doy la bienvenida a Las Consagradas en este lunes 14 de septiembre. Estamos escuchando el tema de Pandora desde el día en que te fuiste. Una canción que fue lanzada en 1992 y nos habla del desamor y la nostalgia, de sentir un dolor, una profunda tristeza por la ausencia de un ser amado. Y reflejas, ¿no?, que tu vida perdió el sentido, que la alegría que ese amor te daba se marchó. Una canción pues que habla de ese dolor y de esa nostalgia, de esa impotencia, porque el amor que tú creías que era para siempre, pues no lo es más. Así que vámonos con este tema. Te dejo el teléfono en cabina 687-871-9593 para que cantes junto conmigo. Siendo las 12, 16, 34 grados. Recuerda, no lo olvides, aquí suena La Que Buena.

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15: 12:23.
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8:31, escuchamos a Cristina Aguilera con Pero me acuerdo de ti, un tema que lanza el 4 de diciembre del año 2000 en el álbum Mi Reflejo. La canción nos habla de una persona que supera, ¿no?, haber rehecho su vida, salir adelante, dejar atrás el sufrimiento del pasado y de aceptar que ahora sus sentimientos están bajo su control, que ahora se siente en paz y que solo recuerda o piensa en aquella expareja que en su momento era su estabilidad, pero que de un momento a otro fue su derrumbe instantáneo. La canción se convirtió en un clásico mundial que fue compuesta por Rudy Pérez y que se grabó en 1991 por Lourdes Robles, una cantante puertorriqueña. Pero Cristina Aguilera nos regala este tema icónico que lo hizo completamente suyo y que nos habla de recordar aquel amor a pesar de que ahora ya eres dueña de tus propias emociones. Vámonos con Cristina Aguilera, recuerda, no la olvides, aquí suena La Que Buena.

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10: 12:44.
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0: 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Iniciamos. Estos son los avances del día de hoy.
1: Asesinan a balazos a maestra de preescolar en Escuinapa. Suman 16 feminicidios desde junio. Sinaloa está de pie, mas no de rodillas. Ciudadanos claman seguridad y justicia. Abogados encabezan marcha por la paz en Culiacán. Van 3 muertes en la zona del río Sinaloa en Guasave. Protección Civil pide respetar señalamientos de riesgo. Accidentes y ahogamiento encienden alertas en Guasave. Alcaldesa llama a reforzar la prevención. Restaurantes de Guasave esperan repunte de hasta 100% durante las fiestas patrias. Confirman dengue tras alerta sanitaria que dejó 2 jóvenes muertos en Jicapore. Puente Bellavista, Boca del Río, avanza en tiempo y podría concluir en diciembre. Lluvias dejan encharcamientos menores en Guasave, Protección Civil pide precaución. En los deportes, la selección de para taekwondo va rumbo al Grand Prix Mundial París 2026.
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1: Buenas tardes, bienvenidos. Estamos en la emisión vespertina de Viva la Noticia Guasave. Agradecerles todos sus mensajes, sus llamadas, sus felicitaciones que nos han sido muy gratas este día, que es 14 de septiembre y es Día Nacional del Locutor. Felicidades a todos los que hacen posible la radio, a los locutores, a todos los compañeros de aquí, de la Qué Buena, Servando Jara, a Elena Jiménez, Rafael Bojorques, a Carlita Berreyesa, pues una servidora que estamos aquí frente al micrófono todos los días, de lunes a viernes, en Viva la Noticia Guasave. De verdad, entramos tarde hoy, ya se dieron cuenta, pero es porque estamos celebrando el Día del Locutor. Agradecerles a Yanni Romero y a Iván López Ojeda, a Naya, el hecho de que nos hayan festejado este día, el Día del Locutor. Aquí estamos, gracias a Mirna, a Cornelio, al equipo de la Qué Buena Guasave. Hoy es lunes 14 de septiembre, el santoral, pues es día de Cornelio y Cipriano. Felicidades a Cornelio Figueroa, nuestro compañero. Y en los cumpleaños, felicitar al ingeniero Everardo Montoya Espinosa, a Milagros Preciado, Berta Elisa Álvarez Lugo, George López, Hermes Loya Bojorques, Cristian Alvarado, Iván Rodríguez y a mi cuñada Lupita Soranes Gutiérrez. Para todos ustedes, desde la Qué Buena Guasave, les enviamos las mañanitas alegres.

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1: El pronóstico del tiempo de hoy, lunes 14 de septiembre, para el estado de Sinaloa. Durante este día se prevé cielo medio nublado con temperaturas máximas de 34 a 38 grados centígrados, rachas de viento de 30 a 50 kilómetros por hora y oleaje de 1 a 2 metros de altura. En el transcurso de la tarde se prevé que incremente nuevamente la probabilidad de lluvias. En este momento en la región del Petatlán la temperatura es de 29 grados centígrados.
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2: Gracias por acompañarnos esta tarde de jueves. ¿Jueves? No, ¿cuál jueves? Estamos iniciando la semana apenas, es lunes, es 14 de septiembre en este mes patrio. Pues estamos contentos, estamos felices de estar este día con ustedes, transmitiendo completamente en vivo a través de las páginas de YouTube, la página de YouTube como Viva la Noticia Guasave, y por la radio 88.9. Muchas gracias, gracias a ustedes que nos acompañan este día. Vamos a iniciar con una nota desafortunada, mala, porque otra vez hubo un asesinato a balazos a maestra de preescolar en Escuinapa. Suman 16 feminicidios desde junio. La violencia contra las mujeres vuelve a generar indignación en el sur de Sinaloa. Sara Rosalina, de 31 años y maestra de preescolar, fue asesinada a balazos en la colonia Centro de Escuinapa. Y sobre este tema, el presidente de la Alianza Mexicana de Abogados, Ricardo Beltrán Verduzco, dijo en su mensaje sobre esta marcha de protesta del día de ayer en Culiacán y sobre estos índices delictivos, pues que ya hay mucho hartazgo ciudadano.

0: bien, que los ciudadanos están hartos de tanta violencia, que ya no quieren más muerte de niñas, niños, adolescentes, mujeres, hombres, ya no quieren más violencia, ya no soportan vivir en estas condiciones. La verdad que no podemos normalizar una situación que cada día se pone más intensa. Hubiésemos querido nosotros, pues, no estar marchando este día. Hubiésemos querido que este asunto ya se hubiera terminado, pero desafortunadamente la autoridad no ha hecho absolutamente nada para que esta situación termine. Las autoridades están rebasadas, por más cuerpos policíacos o fuerzas del orden ahí en Sinaloa, ¿no? Los poderes fácticos no dan tregua, no respetan, y la autoridad no se impone. Es decir, el Estado de Derecho está vulnerado, pero la gente que estuvo en la marcha de manera reiterada reclamaba que está de pie, mas no de rodillas, reclamaba paz, reclamaba seguridad, pero sobre todo, lo más importante es que la gente perdió el miedo. La gente venció la apatía y sacó la valentía. Creo yo que estas...
1: Es la 1:16 PM, vamos a la pausa. Volvemos con más información a Viva la Noticia Guasave.

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0: Es la 1:00 p.m, 21 minutos. Vamos a seguir con las noticias que tenemos para este día. Pero antes, un servicio social, un reporte. Y la verdad que da coraje dar este tipo de notas, porque ¿cómo es posible que se metan a Cruz Roja a robar? Le robaron su bicicleta, su medio de transporte, a uno de los socorristas más fieles de Cruz Roja Mexicana. Él es José Armando Espinosa. Yo creo que todo mundo lo conocemos. Tiene 43 años sirviendo en Cruz Roja Mexicana, delegación Guasave. Él entró desde el 22 de enero de 1982. Tiene el reconocimiento de todos los guasavenses, de todos los que de alguna manera hemos sido pues servidores. 44 años tiene ahí en Cruz Roja, me está diciendo Marina. Y es un medio de transporte. ¿Qué es eso que se metan a la Cruz Roja a robarle? A ver, el llamado aquí es para el comandante Juan de Dios Rubio de la Policía Municipal, porque tienen que encontrar y dar con el paradero de esta persona que se metió a la Cruz Roja, ahí donde guardan las ambulancias. Ahí se metió a las 5 de la mañana, en la llama para amanecer, y le robó la bicicleta a nuestro amigo, porque además es un tipazo, José Armando Espinosa. Él es vecino del Tecomate, todo mundo lo conocemos aquí en Guasave, 44 años de servicio en esta benemérita institución, y hoy lo dejaron a pie, le robaron su medio de transporte. Juan de Dios Gámez, comandante, por favor, háganos el favor de investigar y de resolver este tema para que nuestro amigo José Armando regrese a trabajar en bicicleta. ¿Cómo es posible que lo hayan dejado a pie después de que está prestando los servicios de socorrista, de atención? Es bien humano, un gran amigo, una gran persona, José Armando, Armando Espinosa. Ahí está el llamado para que pues se resuelva esta situación y le regresen la bicicleta. Si no, vamos a tener que hacer una cooperacha para comprarle una bicicleta a José Armando, porque se lo merece. No es posible que pasen estas cosas, y menos que la gente se meta a robar a Cruz Roja Mexicana, delegación Guasave, que es una prestadora de servicios, una institución que nos ayuda cuando estamos en emergencias. Seguimos con la información. Hubo otra lamentable noticia. Ya encontraron el cuerpo de Irving, este joven de 19 años que murió ahogado en las aguas del río Sinaloa. Macario Gagiola, director de Protección Civil, pide respetar señalamientos de alto riesgo en el río Sinaloa y dice que van 3 muertes en esta zona.
1: La zona donde se dio el suceso, pues las corrientes son muy complicadas. Hay agujeros, hay paliza abajo, hay palos, los cuales pues se dificulta los trabajos pues, de la búsqueda. No, pues no vamos a parar hasta que pues tengamos que aparezca. Como tenga que aparecer, no podemos decir nosotros porque es una persona desaparecida. Hasta el momento que aparece su estado se comunica, pero de momento la persona está desaparecida. Es un joven de 19 años. Desafortunadamente, donde mismo que dos, prácticamente casi un bebé y un joven también como de 17 años, cayeron, el joven ese también fue ahí. Un lugar donde ya está señalizado, un lugar donde tenemos señalamientos, tenemos lonas. La gente sabe que ha pasado, la gente sabe que pasa, la gente que viene ahí es gente que tiene mucho tiempo y sabe que está el riesgo en esa zona y lo hace. Entonces, esta parte, te dije hace rato, la seguridad y la prevención es compartida. La parte de la de toma de decisiones como persona, como ciudadano, pues ahí está el resultado.
2: Se nos hace fácil,
1: tomamos una decisión, no vamos a bañar, no pasa nada, pues vemos que sí pasa. Entonces, mientras la gente o los ciudadanos hagamos caso omiso a los señalamientos, y no lo decimos nosotros, no, el señalamiento no está porque no, porque sí, ahí están los números, o sea, hay un antecedente el cual ya han pasado 8 lamentables, por eso se señaliza y está bien señalizado. En esa zona solamente van 3.
2: En lo que va del año.
1: En lo que me ha tocado a mí y en lo que va del año. Uh-huh. Son 3 lamentables: 17, 2 años y 19 años en este momento. Te digo, de momento lo tenemos desaparecido, pero pues las condiciones, pues, los cálculos, yo creo, de este, nos llevan a que pueda aparecer de esa manera.
0: El funcionario municipal insistió en la importancia de no minimizar las advertencias.
1: Entonces, estamos viendo la posibilidad de hablar con los particulares, a lo mejor, porque es una ellos tienen una concesión. Entonces, si pueden cerrar, pero pues ellos entran y salen, a lo mejor nosotros vamos a cerrar con cinta desde la parte de afuera, pero ya si la gente, pues igual, así le pongamos una barra, se la van a brincar y van a ir a bañarse. Entonces, los padres, comunicarle a los hijos del riesgo y las personas adultas, los jóvenes, los adolescentes, saber que esa zona es de peligro. Todo el río es de peligro, pero más esa zona, pues son zonas dragadas. Uh-huh. Entonces, te digo, ahorita pues tenemos dificultades, las condiciones de clima, la agua de arrastre del río, las corrientes, la situación de la zona esa geográfica del mismo río. Entonces, sí, estamos viendo esa parte porque pues ya señalizamos, ya pusimos cintas, pusimos lonas. Guardias. Y entonces no podemos poner un elemento, una patrulla en cada punto del río. O sea, vamos a descubrir otras cosas. La gente, esto tiene que saber que es un riesgo, uh-huh. O sea, de no ingresar, es su decisión. O sea, la responsabilidad es de cada persona. Entonces, de saber si tomamos una mala decisión o una buena decisión. Entonces, si hay necesidad de parte de nosotros para trabajar, y estamos viéndolo con nuestra presidenta, la parte esa de verlo con el particular para que cierre. Uh-huh. Que si la persona que se encuentre dentro de ese predio, pues va a ser remitida, porque prácticamente con la concesión estarían estando en un predio particular, en un lugar privado, el cual pues tiene consecuencias legales. Uh-huh.
0: La situación está muy complicada en este tema porque principalmente los jóvenes que son irresponsables, no hacen casos a las advertencias. En los últimos meses les hemos dado a conocer que muchos jóvenes pues se lanzan al río a pesar de las advertencias, a pesar del llamado, del peligro, y las advertencias no las atienden. Y en este caso, pues el día de ayer un joven más perdió la vida en este río Sinaloa, que ahorita tiene mucho caudal, hay mucha corriente porque ha estado lloviendo para la sierra y está bajando el agua. Pues ya afortunadamente para la familia ya encontraron el cuerpo, no como ellos hubieran querido, pues lo encontraron ahogado a este joven Irving de 19 años, que el día de ayer por la tarde se metió al agua en la zona de Caimanero aquí en Guasave, y fue hasta hoy a media mañana que encontraron su cuerpo las autoridades de rescate. Nos vamos a ir a una pausa sobre este tema, los accidentes, los ahogamientos. Tenemos la opinión de la alcaldesa de Guasave, Cecilia Ramírez Montoya, pero será después de este corte comercial. Es la 1:00 p.m, 30 minutos.

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2: Es la 1:34 de la tarde de este lunes 14 de septiembre. Mañana es noche mexicana, noche del grito de independencia a nivel nacional, en los estados, en los municipios. Es una fecha muy importante para los mexicanos. Hay que vivirlas con tranquilidad, con mucha felicidad, emotivos, y sobre todo hay que garantizar la seguridad, trabajar nosotros también como sociedad para lograr recuperar esa paz que a todos nos interesa y es a nivel mundial. Pero como a todos queremos, en México necesitamos con urgencia que se recupere la paz en Sinaloa, la paz en México. Noche mexicana, mañana celebrar el grito tradicional de independencia de México. Vamos a seguir con la información. Estábamos sobre la muerte de este menor de edad, un adolescente de 19 años que murió ahogado en el río Sinaloa, y sobre este tema de los jóvenes ahogados y las muertes por motocicleta, accidentes. Vamos a escuchar la opinión de la alcaldesa de Guasave, Cecilia Ramírez Montoya.
1: Pues otra vez nuevamente, ¿no? Que pues parece ser que las estrategias que nosotros hemos implementado no están funcionando. Los niños menores de edad se están accidentando, están muriendo. Y para nosotros es pues una impotencia, ¿no? Porque se les hace el llamado a los padres. Si ellos toman una mala decisión, pues está costando vidas. Salen sin casco y a alta velocidad y sin las debidas precauciones. Deja tú de documentos ni nada de eso, las precauciones y el casco creo que deben de ser primero. Y con respecto del muchacho, que es un muchacho de 19 años, de Las Moras, que estando toda su familia ahí, decidió ingresar al río, que hay todos los señalamientos posibles, las indicaciones que yo le di a Macario, que por cierto traemos 20 elementos ahí entre bomberos y protección civil, pues estuvieron toda la tarde buscándolo ayer y sin embargo no pudieron. Tuvieron que suspender la búsqueda porque ya se hizo noche y hoy por la mañana pues estaba lloviendo mucho. Entonces ya ahorita reanudaron, a las 7:40 volvieron a entrar. Esperemos que lo encuentren luego, pero es la misma, es la falta de precaución y el arriesgarse mucho creo que está costando vidas. Están todos los señalamientos posibles, ahí hay un como tipo remolino que jala, incluso es riesgoso hasta para los propios cuerpos de rescate. Ellos entran pues sujetados con una cuerda porque eso te jala y puede en determinado momento no permitir ni siquiera que nadie se pueda salir.
2: Ante la repetición de incidentes en este sector, la alcaldesa giró instrucciones para restringir completamente el acceso al río en este sector.
1: Pues nosotros no nos cansamos de decir, si hacemos operativos de motos, la gente no le gusta. Los padres se quejan que es el único vehículo que tienen los muchachos, que es para ir a la escuela, que es para ir a trabajar. Entonces, ya no encontramos nosotros la manera, alguna estrategia, cómo disminuir los índices de accidentes. Y con respecto de los ahogados en el río, pues igualmente, ¿no? O sea, ya lo que le dije a Macario yo, que restringiera completamente la entrada con señalamientos desde el viernes a no permitir que nadie ingrese. Nadie ingrese. Esa es la indicación y vamos a tener que estar pues haciendo rondines ahí para que si se encuentra una persona que sepan que pueden hasta ser detenidos, porque tenemos que ya parar eso porque ya van como 4 o 5 ahí en la misma área en muy pocos meses.
2: En otro tema, sobre también el polémico caso de las muertes de jóvenes en Jicapore, una comunidad que está colindante en los estados de Chihuahua y Sinaloa, pues ya quedó claro que sí es dengue hemorrágico y de esto nos habla Francisco Javier Barrón, quien es el titular de la Secretaría de Bienestar y Desarrollo Sustentable.
11: Comentarles que el día de ayer en la comunidad de Jicapore, municipio de Sinaloa, estuvieron arribando personal de Copasis y del sector salud, le dieron atención a las personas, se diagnosticó que era un tema de dengue, se les dejó el medicamento, se aplicó medicamento a algunas personas y se llevó apoyo humanitario de parte de CEVIDES. No los vamos a dejar solos.
2: Pues menos mal que ya encontraron la causa, había preocupación en los gobiernos de Chihuahua y de Sinaloa por esta situación, se creía que era un virus, pero no se sabía totalmente qué era, ya con los estudios se sabe que es dengue hemorrágico, están en tratamiento y supervisión y las medidas necesarias para que este tema sea atendido en esta comunidad Jicapore, donde murieron dos jóvenes por causa de ese virus que creían desconocido, pero no es otra cosa que el virus del dengue hemorrágico, que contagia por el mosco transmisor, que en esta época del año se da muy común por la humedad, por los calores, en los estados de Sinaloa, de Sonora, de Chihuahua, donde hace mucho calor. En uno de ellos es en las regiones de estas de la sierra, donde hay muchos animalitos. Pues ahí está el reporte de las autoridades de salud. Hoy amaneció lloviendo en Guasave, en varios municipios del estado. Las lluvias dejaron encharcamientos menores en este municipio. Protección Civil pide precaución. Vamos a escuchar al respecto a Macario Gagiola Castro.
3: El pronóstico se va a mantener parcialmente nublado, así como tenemos este clima. Esperamos, estamos dentro de la temporada de lluvias y huracanes, entonces el pronóstico cambia, así como puede haber lluvias, como puede cambiar el pronóstico visual, pero hoy tenemos que esperar más lluvias en el curso del día. Afortunadamente, pues la lluvia de anoche no dejó estragos en nuestro municipio, fueron menores. La situación, no tenemos reportes de daños de cualquier situación de riesgo de la ciudadanía. Solamente los trabajos normales del bombeo, encenderlo, prenderlo en tiempo y forma. Algunas comunidades que se quedaron sin luz por mínimos defectos, que CFE ya está solucionando todos los problemas. Fueron mínimas las comunidades. Hoy, esta noche, no tuvimos vientos tan fuertes como otras tormentas, otras lluvias que nos han dado. Entonces, digo, la lluvia del día de hoy, por la madrugada, por la mañana, no nos dejó ninguna afectación mayor. Si así es, encharcamientos naturales y encharcamientos que ya sabemos nosotros, la situación de las vialidades de nuestro municipio, la cuestión de los pluviales. Entonces, lo que todo el mundo ya sabe en nuestro municipio, como nosotros también como autoridad, de los puntos de riesgo, que hay que tener cuidado al momento del desnivel, las lluvias. La recomendación de nosotros es siempre que durante la lluvia se encuentre, tratar de no circular. Dentro de las vialidades tenemos el bulevar de Insurgentes, el 16 de septiembre, a la altura del seguro, tenemos el centro médico, tenemos varios puntos los cuales los pluviales bajan lentamente, el Boulevard Leyson, los cuales toda la ciudadanía guasavense ya sabe. Entonces, por medio de ustedes, pues, invitar a la ciudadanía también que viene a Guasave a informarse y sepa que tenemos puntos en el momento de que esté lloviendo, no

0: municipio, tratar de vararse, de pararse, detenerse mientras pasa la lluvia, para que no vaya a ponerse en riesgo ustedes, la familia, la persona, y ponga en riesgo también su bien inmueble, su patrimonio, que es su automóvil.
1: La zona de playa.
2: Macario Gagiola Castro, quien es el director del Instituto Municipal de Protección Civil, llamó a la ciudadanía a mantenerse atenta a los cambios en el pronóstico.
0: Hoy no tenemos un reporte de mar de fondo, está tranquilo, pero hemos visto varios fenómenos hidrometeorológicos que se han estado formando en el Pacífico. Tenemos uno que se está monitoreando. Pues son condiciones, estamos en la situación atmosférica, las condiciones atmosféricas pues son relevantes para que dentro de la temporada se generen más fenómenos hidrometeorológicos, más tormentas, más lluvias en nuestro municipio.
1: Y mantenerse atentos.
0: Sí, sobre todo es mantenerse atentos. Sabemos, como te vuelvo a decir, sabemos, todos conocemos nuestro hogar, nuestra vida, transitamos todos los días, entonces tener cuidado, tener ser previo. La prevención es una responsabilidad compartida que yo creo que es punto fundamental en una buena decisión de cada ciudadano.
2: Pues a tomar precauciones, el día está nublado, hay pronóstico de que siga lloviendo, así que a mantener las debidas precauciones. Nos vamos a ir al corte, es la 1:00 p.m, 45 minutos.

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0: 1:50 p.m. de este lunes, iniciando semana en este mes patrio. Estamos muy patriotas aquí en la radio, celebrando hoy el Día del Locutor y mañana la Noche Mexicana, la noche para dar el grito de independencia, la noche para pedir paz, para pedir seguridad, para pedir mayores oportunidades para todos nosotros, los presentes, los ausentes, las generaciones que vienen detrás de nosotros, las futuras, por todo. Hay que pedir que las cosas cambien, pero para pedir también tenemos que dar, y entonces hay que aportarle positivismo a nuestra vida y a toda la sociedad entera. Vamos a seguir, y precisamente hablando del grito de independencia, los restaurantes de Guasave esperan un repunte de hasta 100% durante las fiestas patrias por las cenas. Ay, no, ya se me antojó el pozole, las tostadas, las gorditas, toda la comida muy mexicana que todo el año comemos, pero que en estas fechas es todavía más rica porque estamos unidos como nación. Vamos a escuchar a Paul Ahumada Cervantes, él es el presidente Canirac Guasave.
1: Claro que sí, llamar a toda la ciudadanía guasavense a que festeje nuestra independencia. Se nos acerca la fecha, el 15 de septiembre, donde de alguna manera tenemos el grito, una gran fiesta tradicional en Guasave, donde la gastronomía luce totalmente. Y la invitación a que convivan en familia, que combinen sanamente, que salgan a disfrutar de esta gran gastronomía que tenemos en Guasave, disfruten todos los espacios, disfruten las fiestas y de alguna manera que vengan y vengan a visitar todos los locales gastronómicos que tenemos a disposición en la ciudad de Guasave. Claro que sí, es un día para algunos sectores fuerte, donde las familias o los amigos salen a festejar. Entonces nos estamos preparando en esos sectores para que de alguna manera pueda tener la atención necesaria para ese día que es tan efusivo y festejado por nuestra nación.
0: El líder de los restauranteros del sector gastronómico en Guasave está haciendo un llamado a la población a disfrutar de las fiestas patrias, a consumir lo local. Vayan a consumirle a los taqueros, a los que venden pozole, a los restaurantes formales, a los informales. Consuman lo local, que se mueva el dinero aquí en Guasave, que mejoren las condiciones, porque la medida que compremos aquí en el comercio local, vamos a sacar adelante al municipio. Vamos a escuchar a Paul Ahumada Cervantes.
1: Totalmente, totalmente. Venimos de un flujo contraído total, vacaciones, regreso a casas, donde las familias están guardando más ese flujo de efectivo, no están seleccionando dónde está. Pero tenemos confianza que la familia va a salir a festejar, a comer, a disfrutar la gastronomía, y esa es la invitación. Que con recursos que destinen, de acuerdo a su planeación financiera, salgan y se diviertan y disfruten estas grandes fiestas mexicanas.
2: ¿Sí ven beneficios ese día?
1: Sí, algunos sectores de la gastronomía tienen beneficios. No, hay unos sectores donde pudiera haber algún festejo, alguna noche mexicana y todo ese tema, a veces se les incrementa hasta el 80-100% de su capacidad, dependiendo de lo que ven. Algunos sectores, no es la generalidad de la gastronomía, son algunos sectores donde la familia o los amigos deciden ir a festejar ese día.
0: Cambiamos de tema también para el desarrollo económico. Detonante turístico es el puente Bellavista Boca del Río, que se está, pues ya tiene varios meses en construcción y podría concluir este mes de diciembre de 2026. Es el propósito de la constructora y del gobierno del estado. Reginel Gagiola, quien es el presidente de Codecín, zona centro-norte, nos da su opinión en torno a esta importante obra de desarrollo económico en Guasave.

0: pues que sí no han parado, y eso los que ya estaban, los que vienen de los préstamos que hizo el gobierno estatal, de los dos préstamos, eso sí continúan, porque desde ese momento se le asignaron los recursos, y a diferencia de que mucha gente creía que podría caerse, no, creo que se ha respetado y se va a respetar, y van a continuar como estaban, ¿no? En el caso de nosotros aquí en la zona, pues perfecto con lo del puente. Sí, yo creo que sí, lo que pasa es que la etapa en la que estábamos antes casi no se veía el avance porque se hacía todo lo tardado de las columnas y de todo esto. Pero ahorita que ya, si se fijan ustedes, ya se están armando y se están colocando las losas que ya vienen prefabricadas, y entonces ya el avance, si van ustedes ahora, ya veo que ya se nota. Entonces, de acuerdo a esto, si no se termina para finales de diciembre, en el mes de enero queda, ¿no? Sin duda, va bien.
1: Pero es en los tiempos estimados.
0: Sí, sí, es en los tiempos estimados, o sea, como estaban, gracias a Dios que sí, y pues es una obra magna que tenemos de incidencia, digamos, pues estatal y de toda la región, porque estos proyectos tienen efectos positivos para los 5 municipios de la zona, ¿no?
2: Aunque hay voces de protesta, de crítica, de polémica en torno a esta obra del puente del río Sinaloa y en la boca del río, pues lo más importante es lo que viene después, el trabajo a futuro. Pues ahorita está provocando que no haya muchas ventas en el comercio, en los restaurantes de Boca del Río, pero es precisamente por los trabajos de construcción que viene a futuro, que se viene proyectando a futuro. Y sobre otros tipos de proyectos que también vienen a formar parte del desarrollo económico de Guasave, también nos habla Reginel Gagiola.
0: Y otros proyectos que traemos que continúan, el de acá de los caminos rurales de Sinaloa, de Bacubirito a los Quintero, que ese viene siendo de parte de la Federación, por medio de la Secretaría de Infraestructura y Comunicaciones y Transporte. Entonces, en lo que va de eso, la verdad que no hemos tenido ese problema, e incluso estamos ya también a punto de concretar el famoso proyecto también que teníamos con años, que es la carretera de Playa Colorada a La Brecha. Sí, ahora ya ahora le vemos muy cerca esta parte, nos faltan por ahí hacer unos dos pasos para ya entonces sí buscar lo que es el que la Secretaría de Hacienda le asigne su código y ya le den presupuesto en el siguiente proyecto. Entonces, lo que pasa es que tuvimos como 2 años que no tuvimos delegado federal o en el estado de parte de la Secretaría, y entonces todos los proyectos que teníamos así de ese tipo de infraestructura pues se detuvieron. Pero en cuanto llegó, hemos estado muy en contacto con ellos y la verdad que sí están fluyendo los proyectos.
2: Hay muy buenas noticias para el Taekwondo Nacional. La selección de México de para Taekwondo va rumbo al Grand Prix Mundial París 2026. La selección de México de para Taekwondo se prepara para competir el 8 de octubre bajo la dirección de María del Rosario Espinosa y el sinaloense Juan Diego García. Esto luego de conquistar 3 medallas en Muju, Corea del Sur. Ellos van llegando de Corea del Sur. Allá estuvo nuestra Chayito Espinosa, María del Rosario Espinosa, llevando a la competencia a jóvenes atletas de nuestro país. Y hoy van rumbo a París. Allá van a estar compitiendo el próximo 8 de octubre. Pues muchas felicidades de antemano para ellos y todo el esfuerzo y todas las buenas vibras para que se traigan medallas desde París, en Francia. Ya nos vamos, nos despedimos con esta información. Mañana regresamos a las 7:50 de la mañana en el enlace estatal en Viva la Noticia Sinaloa con nuestro compañero Enrique Gil Vargas. A las 8 de la mañana el noticiero local Viva la Noticia WhatsApp. Que pasen muy buen provecho y excelente tarde.

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2: Las 12 en punto.
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0: 14 de la tarde, amigos y amigas, iniciamos. Vámonos calmado. Qué prisa, no me están correteando. Muy buenas tardes, amigos y amigas. Bienvenidos a la Qué Buena WhatsApp, la 88.9. En estas qué ricas tardes con el Servando 214. En esta no está tan calurosa, pero qué húmedo está afuera, no puede ser. Estoy sudando la gota gorda. Ya puse el aire en el 13, ya. No, ya no hay 16 aquí, ya no alcanza. Una humedad como de 40.000 grados, 56%, no puede ser. ¿Qué está pasando aquí? Pero amaneció lluvioso, amaneció mojado. Cielo nublado, cielo de mi... Se suspendieron clases en la mañana, mi gente. No, hombre, los plebes felices, los plebes No. ¿Cómo les cayó la lluviecita? Ya por la brecha, ya por Cubileta, ya por Tamazula. Cuando calienta el sol. Un abrazote hasta New York, donde se dan los hombres. Carlita Evas, ¿cómo estás, Carlita? Feliz día de locutor a todos los locutores, a todos los colegas. Estoy esperando mi desayuno sorpresa. No me ha llegado, ya me estoy mareando. Mi desayuno sorpresa por el día locutor. Sigo esperándolo, mi gente. Ya ando pálido, yo era moreno, ya ando amarillo. Pero lo voy a seguir esperando. No vaya a ser que por ahí caiga, ¿sí o no, Carlita?
1: Es tu palpitar.
0: Amigos y amigas, gracias por estar una tardecita más. Donde quiera que anden, en el negocio, en casa, en el centro, dando la vuelta por el carrito. Por donde quiera que vaya, pero sintoniza el 88.9, que se viene pura musiquita de calidad. La playlist del Servando, la playlist más movida, más perrona de todo el universo, se lo juro. No tiene caso que yo le mienta, ¿para qué le miento? Claro que sí, la mejor música, los mejores bandos, los mejores exponentes musicales del regional mexicano. Aquí merito. Este 14 de septiembre. Ya casi día del grito. Cuando calienta el sol. Cuando llueve aquí en Guasave. Septiembre se dejó venir con toda la lluviecita, ¿no? Entre agosto y septiembre nos están alivianando este calorón. Pero todo va para mejor, mi gente. Así que échele ganas a la vida, échele ganas esta semanita. Con toda la lluviecita, ¿no? Entre agosto y septiembre nos están alivianando este calorón. Pero todo va para mejor, mi gente. Así que échele ganas a la vida, échele ganas esta semanita. Que ya sabe que septiembre, noviembre, octubre se nos va de volada. Es como el fin de semana de los meses. De septiembre a diciembre se va en un abrir y cerrar de ojos. Así que aliviánese, amigos y amigas. Ya sabe que todo lo malo no dura para siempre, lo bueno tampoco, así que aproveche el día a día. Iniciamos con lo mejor de lo mejor. Yo soy Servando y esto es La Qué Buena.

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0: 2-41.
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0: ¿Cómo están, mi gente? Sigue reportado al 687-871-9593. Aquí le tocó a Carlita Evans. ¿Cómo estás, Carlita? ¿Cuál quieres? ¿Cuál quieres, Carlita? Dime. ¿Qué cumbia? Carlita, ¿me va a pedir el zapato mocho? ¿O me va a pedir la sotana negra? ¿O la de las edades? Anda dormilada. ¿Y eso, Carlita? ¿No dormiste bien? ¿Se te fue la luz? ¿Qué pasó? ¿Qué pasó? Cuéntanos, aquí hay tiempo, tenemos un ratote para el chisme. Que le ponga las tres, dice, no, pues, ok, está bien. No es porque me caes bien, se te fue la luz, Carlita, no manches, pues hay que poner la queja.
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0: Hay que llevarle una almohadita, dile al jefe que te dé chance de dormirte ahí un ratito. Pídele a tu marido un café también. Pero un mal día no es una mala semana, Carlita, así que vamos a darle con todo. Tú tienes la energía y el temple para salir adelante. Y todos mis quebonianos también, si estuviste una mala noche, que se te fue la luz, la lluvia no te dejó dormir, súbete a la radio, yo me voy a encargar para que te alivianes. Yo me voy a encargar que se te vaya el sueño. Te voy a gritar en el micrófono si es necesario.

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1: Son las 3.
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0: vamos con la ruleta que me pidieron aquí. Dolidona, dolidona. De esas feas.
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0: Ahora es con la ruleta del compa Alfredito Olivas. A ver si saben cuál es.
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0: Eso es para dedicar cuando la racha se puso difícil y esa plebe te dejó con las manos vacías y el orgullo fracturado. Entiendes que la madurez de un hombre de palabras se conoce cuando dejas de mendigar atención y de tolerar mitotes a medias. Prefieres mil veces el silencio de tu carro y la tranquilidad de tu casa que andar por ahí fingiendo sonrisas con gente que no vale un centavo. Te das cuenta que la paz mental cuesta mucho.
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0: Muchísimo cuesta.
1: 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Ahora te la veo limpiecita.
0: Así que, mi gente, hay que respirar hondo y aceptar con toda dignidad del mundo que estás dispuesto a pagar el precio de la soledad. ¡Vámonos!

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0: Ya, mi palabra hecha, vámonos para donde sea, donde nos escucha, vámonos, márqueme al 687-87-195-93. Dígame de dónde se reporta, desde dónde, pues. Dicen los alumnos de la brecha, profe, lo escuchamos ayer. Mi papá, el camión lo iba con la bocinona. Qué buena, ¿no? Muchas gracias. A todos los camioneros, a todos los las rutas.
1: Desde San Juan hasta Barranquilla.
0: Gracias por llevarme ahí en la Qué Buena. Vámonos con buena música para que se antojen, para que se alegren. Vámonos con un rolón de Edén Muñoz. Esta que habla sobre una magia de conocer, de coincidir, de platicar, de algo más.
1: Apenas lleguemos.
0: Así que no fue casualidad, mija, que nos hayamos encontrado. Simplemente fue la magia de conectar. Y no con cualquiera conecta uno, no con cualquiera conecta uno. Porque es mágico. A ver qué se reporta. Vámonos. Bueno.
2: Hola.
0: Dígame, ¿quién habla? Buenas tardes.
2: Hablo desde aquí, de la colonia La Florida, soy Jorge.
0: Jorge, ¿cómo estamos, amigo tocayo?
2: Aquí, en la casa.
0: ¿Qué anda haciendo? ¿Ya se puso a barrer? ¿Ya trapeó?
2: Ya lavé el baño y lavé la loza.
0: Excelente, para que la mujer esté feliz, pues.
2: Para que no esté enojada la tóxica.
0: Claro, para que esté feliz, para que esté contenta. ¿Y cómo es una mujer feliz, pues?
2: Para que baile el muñeco, hace un mes que no baila el muñeco.
0: No, el muñeco tiene que bailar seguido, compadre.
2: Como dice la canción.
0: ¿Cómo dice?
2: Claro, hace un mes, amigo, que no baila el muñeco, hace un mes. Así, ¿no te acuerdas?
0: Así mero. Hay que tenerla contenta, amigo. Las mujeres son muy hermosas. Nomás hay que portarnos bien.
2: Son muy hermosas por fuera.
0: Y por dentro son más increíbles también.
2: Por dentro son más.
0: Claro que sí, amigo. Robando, pues. Todo bien, aquí andamos celebrando el día del locutor, aquí trabajando.
2: Pues te deseo muchas felicidades.
0: Muchas gracias, amigo, muchas gracias.
2: A la Carlita, al Rafa y a Elena.
0: A todos nuestros quebonianos, a todos nuestros locutores.
2: Todos los locutores del mundo.
0: Claro que sí, amigo, claro que sí.
2: Y también le mando un saludo para todas las tóxicas.
0: A todas las tóxicas. Mundo también. ¿Y qué canción les va a dedicar a todas esas tóxicas?
2: Ebrio de amor de Ezequiel Peña, esa que duele.
0: Esa que duele, a ver, ebrio.
2: De amor, ven para que escuchen la canción. Ya le hablé.
0: Ya se la va a dedicar mi compa Jorge. Es un romántico usted, esos que ya no hay.
2: Soy de esos que llevan flores.
0: Esos que llevan flores, esos que le ruega. Que le ruega.
2: Amantes a la antigua, esos que le canta a las mujeres.
0: Ocupo que me dé un consejo, amigo Jorge.
2: Un conejo asado, así crudo.
0: No, crudito. De una.
2: Crudito.
0: ¿Qué será?
2: A ver, dime.
0: ¿Será bueno irle a rogar a esa tóxica?
2: Sí.
0: ¿Sí, verdad?
2: Sí, porque es lo que quiere.
0: El amor es de los valientes.
2: Sí,
0: de
2: sí,
0: los que se animan.
2: Pídele perdón si te equivocaste.
0: No, yo no me equivoqué.
2: Bueno,
0: pero,
2: de
0: todas maneras.
2: Aunque ella se haya equivocado, pídele perdón al revés y la vas a doblar.
0: Así va a ser, dile, hermano.
2: Perdóname por el daño que me causaste.
0: Así le voy a decir.
2: ¿Y qué crees?
0: ¿Y qué?
2: Este sí me quiere, voy a decir.
0: Ay,
2: y te va a abrazar fuertemente y te va a pegar un beso en el cachete.
0: Ay, chiquitita. ¿Se emociona?
2: Sí, pídele perdón al revés, verdad que sí funciona.
0: Ojalá, amigo Jorge. Y si no, mañana le marco llorando a usted.
2: Yo te marco, a ver cuál fue el resultado.
0: Es todo, amigo Jorge, muchísimas gracias por
2: reportarse. A los hombres que nos escuchan ahorita, pídanle perdón al revés a la mujer y verá qué bonito se siente.
0: Ay, qué bonito, qué belleza, amigo Jorge. Usted es sabio. Gracias por reportarse, gracias por el consejo y que siga sonando
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0: las 4-1.
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A ver, mi raza, a ver qué vamos a hacer mañana, pues. 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Ya, mañana. ¿Qué van a hacer? ¿Qué van a hacer para festejar? 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Para bailar.

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0: ¿cómo está? ¿Cómo está? ¿Qué anda por el centro ahí manejándole? 5 para las 5. Seguimos. 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
1: Les hablaré un poco de mí en esta canción.
0: 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Poquito a poquito, mira, se ahorra esta quincena y la otra ya lo liquida. Ya sabe dónde hacerlo, ahí en

0: recaudación en el módulo más cercano y hasta en línea. Ciudadano.sinaloa.co.mx para que no haga filas. Así que nos esperamos, hay que aprovechar esta nueva oportunidad que nos brindan, fuera pendientes y vámonos, para dar la vuelta a la gloria sin con todo de regla. Vámonos con una rolita más para mi amiga, que, ay, se me había pasado, discúlpame. Claro que sí, aquí se la pongo para Mayo Damián, de parte de Selene. Vámonos, ¿qué le querrás decir con esta canción, Selene? Pero bueno, ahí lo dejo a tu criterio, querida socia. Ahora, ¿qué suena? La que buena.
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2: ¿Y quién dice que no seguiré siendo la otra? Al fin, que eso no se gasta, querida socia.

0: amigos, 5 de la tarde. Me despido. Muchísimas gracias por su... por su entrega, por su lealtad. Feliz día de locutor a mis colegas. Felicidades para mí. Ya va a ser un añito, mi gente. Por ahí, por estas fechas, yo andaba haciendo el casting aquí para La Qué Buena. Y un año después, aquí andamos, amigos. Gracias, gracias, de verdad. Estoy muy feliz. Y así va a ser, así va a ser. La Qué Buena, que suene con el Servando, con la Carlita, con el Rafa, con la Elena. Con mis locutores hermosos de La Qué Buena. Un placer y un honor a mis jefes. Muchísimas gracias por aquí, por darme la oportunidad. Y de verdad, agradecido, agradecido con la vida, con los jefes, con la radio, que está más viva que nunca. Y con La Qué Buena, mi gente. Mañana tenemos una cita en punto de las 2 de la tarde. Yo estoy observando. Y aquí suena La Qué Buena.
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